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qué lindo estar con ustedes una vez más a través de La Paz Media en los 96.7. Les mando un abrazo enorme, gigante, cargado de todo lo bonito de la vida, cargado de amor, para que comencemos así bien el día, apapachados, queridos, con esperanza, con lo que ponen las gallinas en este tren de las 7, que ya comienza así, que ya arranca. Son las 7 de la mañana con 6 minutos. ¿Cómo han dormido? ¿Cómo están? ¿Cómo se sienten? Hay muchos de ustedes que están todavía en los brazos de Morfeo. Aprovechen las vacaciones de los chicos, también ustedes, para dormir un poquito más. Y a quienes ya se han despertado y quienes están en el trabajo, quienes están en la movilidad, también un abrazo grande. Que les vaya muy, pero muy bien. Que Dios nos acompañe para quienes somos creyentes, que nos lleve así de la manito, ¿sí? Que se abran los caminos, que Él nos muestre por dónde tenemos que ir, a quién tenemos que conocer, qué es lo que tenemos que hacer, todo. Es tan bonito confiar plenamente, plenamente, ¿sí? Y quienes no, pues confíen en el destino también, ¿no? Confíen y crean en lo que quieran. Está haciendo frío, para variar, sí, pero como que también nuestro cuerpecito ya se está acostumbrando a esta nueva temperatura invernal en La Paz, en Bolivia. Ha entrado un frente frío y en algunas regiones del país se siente en La Paz, no es que no. Así que abríguense, por favor, sí, abríguense. Si están enfermos, se los ruego, se los imploro, por favor, pónganse barbijo. No contagiaremos a los demás. Seamos conscientes, empáticos, de que hay gente que tiene adultos mayores en casa, tiene niños, mujeres embarazadas. Y no, pues no vamos a estar esparciendo nuestros virus solo porque, ay, es que es incómodo el barbijo, ¿no ve? Es incómodo, sí, pero es más incómodo estar enfermo, tener que erogar gastos porque alguien no se puso barbijo y nos estornudó en la cara o nos tosió así muy cerquita en el minibús. Seamos conscientes y cuidemos a los demás, por favor. Cuidemos a los demás, cuidemos al resto. ¿Cómo han chisido, che? ¿Qué tal sus sueñitos? ¿Se han soñado lindo, bonito? Me he despertado yo esta mañana, no me acuerdo, estaba soñándome algo bien interesante y ya, pues ya no me acuerdo. Sí, como que necesito un reseteo, ¿no? Pero bueno, ay, amores. Avancemos, comencemos con nuestros remixitos habituales en el programa. Son las 7 de la mañana con 9 minutos, que todos tengamos un día más que bendecido, más que bonito, más que lindo. Así que vamos a arrancar, amores. Este es el tren de las 7. Soy Soraya Delfín. Hasta las 9 me quedo con ustedes en La Paz.

0: Linda manera de comenzar con GIT. Casi me hago ganar. Ay, amores, ay, amores, ay, amores. Bueno, viene el WhatsAppea para tu tema. ¿Qué nos van a pedir hoy?
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0: Nanay, nanay, diosa del micrófono para este día de miércoles. Escuchemos a Aisha con su tema Only Time Will Tell. Saludos a todos los pasajeros de este tren mañanero y tengan un maravilloso día. Les desea el Cauquitas recargado. Buenas, buenas, nanay, diosa del micrófono. Y para este día de miércoles, escuchemos a Aisha con su tema Only... ¿Has mandado doble, Cauquitas? ¿Qué pasa, pues? ¿Por qué mandas doble? Mi querido Alvarex XXX. Tenemos chistecito del Alvarex. A ver, Papuchín.
2: ¿Cómo es, hermano? ¿Cómo es? ¿Qué tienes? ¿Estás triste? Sí, hermano, estoy bien triste. ¿Por qué? ¿Qué ha pasado? Es que he pescado a mi mujer que me pone cuernos por teléfono. ¡Ah! Entonces vos no tienes cuernos, pues.
0: Entonces, ¿qué
2: tengo? ¡Antenas!
0: ¡Antenas! Buen día de Dios con antenitas de vinil. Buen día, Chunquitui. Hola, familia. Hola, gente linda. Feliz miércoles. O sea, pues, un día pipiris nice. Dice que sea un día pipiris nice. Así que, por nada más, escuchemos este temazo y fija, nos acordaremos de esa buenísima peli. Time of My Life, de Bill Medley and Jennifer Warnes. ¡Qué buen tema! Te has pedido, Alvarex. Ese bote, cara, dice, para mover el juta tan cinear y mover ese bote, dice. Saludos, cariños, mil a todos y bendiciones. Su broster, Alvarex, su bro, Alvarex. Saludos a la Pame, dice. Muy bien. Muy bien, querido Alvarex. Muy bien, muy bien. Temazo. Dirty Dancing, si no me equivoco, era la película, ¿no ves? Sí, con el Patrick Swayze. Temón. Me hace recuerdo a mi promo, sí. Me acuerdo que ha llegado, claro, llegó la película y no había, pues, con subtítulos, no había con traducción. Me acuerdo, conseguí el VHS porque, claro, sonaba la canción en todas partes, en todas las radios, y queríamos ver la película. Y como yo sabía inglés, claro, me he puesto al lado de la pantalla y traducía todo lo que en el curso, me acuerdo. Todo lo que podía de la película. Eran los subtítulos así con voz. Las cosas que hacíamos de chango, che. Bueno, tenemos otro chistecito del Alvarex.
2: Estaba pensando seriamente en que uno de estos días la puedo envolver a mi ex en papel regalo, así con moño y todo, y mangarla por courier a cualquier lado, ¿no? Entonces, así al que le toque, que se joda.

0: Ay, Álvarez, ¿cuántos más quisieran hacer lo mismo? Buen día, Zoraita, por favor. Alaska y Dinarama, ni tú ni nadie. Qué frío, te abrigas. Gracias, la Jime nos escribe. Gracias, querida Jime. Que te vaya muy bien. Buenos días, Zoraita. Un saludo a ti, a los pasajeros del tren. Si podemos escuchar a Viola Wills, Gonna Get Along Without You. Tengan un lindo miércoles. Atentamente, la Mari. Un abrazote para todos. Gracias, querida Mari. Ahí está, mi rinitis me mata en esta época del año, che. Grave es, grave es. Pero esta pomadita nasal bien me calma, sí. Así se llama, pues. Bueno, tenemos mensajito de voz.
1: Hola, Sorayita. Espero que estés muy bien. Espero que te encuentres muy bien. Te comento que estoy viajando. Ahorita son las 4 de la mañana y me estoy yendo a Cochabamba.
0: ¡Wow!
1: Te voy a extrañar. Bueno, te voy a seguir escuchando, pero voy a extrañar la paz. Me voy durante 5 días. Chao, chao, Sorayita. La canción que quiero pedir es Born to be Alive, por favor. Chao, Sorayita, que tengas un bonito día. Atentamente, Nachos con queso. El Tintín está durmiendo ahorita. Yo también me voy a dormir ahorita. Chao, Sorayita.
0: Mis amores, que les vaya lindo, que tengan un lindo viaje, disfruten Cochabamba, tan linda que es Cochabamba. Mi Agutín, Tintín, mi Nachos, pon queso. Y la Paulita, que les vaya muy, muy bien. Sí, qué lindo, qué lindas son las vacaciones. Muy buenos días, estimada Soraya. Que este día te traiga alegrías, felicidad y cosas positivas para ti, para los pasajeros del tren. Para hoy podemos programar la canción de Whitney Houston, It's Not Right, But It's Okay. El Thunderpuss Mix dice, a ver si tengo esa versión. Saludos y éxitos, y hoy simplemente sean felices. Atentamente, el Nando. Querido Nandito, gracias. El arte de no estar listo, pero aún así hacer las cosas, te va a llevar muy lejos, dice. Qué bonito, qué bonito. Gracias, Nandito. Bendecido día para ti, para todos. Buen día, Soraya, siempre un gusto escucharte. Saludos a Lucía. Saludos a Lucía de Vino Tinto, dice. Canción para hoy, Ángeles del Infierno. Maldito sea tu nombre, El Viejo del Norte. Ay, qué lindo. Temonazo el que acaba de pedir. Temonazo, temonazo. Buenas, buenas, mi hermosa chofera maquinista Chuchu. Hoy ombligo de semana, escuchemos este temazo de Coolio, Gangsta's Paradise. Atentamente, Ronald, desde Cochabamba. Gracias, Ronald X. Soraya, buen día. Acabo de felicitar a mi esposa por sus cumpleaños, decirle que es lo mejor que me ha pasado. Si se puede, Iris de Goo Goo Dolls, dice, si encuentro versión gimnasio con todo gusto. Qué lindo. Felicidades a la esposa. Que siempre, siempre su vida esté llena de bendiciones. Tenemos mensajito de voz. A ver.
2: Uta, ya está conectado. Uta.
0: ¡Gilaco! ¿Sí?
2: ¿Cómo es, Chi, Evaristo? Pues que sabes de esta tecnología.
0: Evaristo.
2: ¿Ah, ya está? Sí. Uta. ¡Uta! ¿Qué dice mi Soraya? Uta, mi chupete. Mi amor imposible. ¿Qué dice, Che? Aquí tu Gilaco te está saludando aquí, trayendo frutillita como siempre. ¿Qué dice a toda esa pandilla? ¿Cómo están? Los he extrañado verte, Che. A toda mi pandilla del tren, Che. Qué lindo volver a escucharlos. Me han sobrado hasta mis años. Casi siete estoy escuchando, Che. Pero bueno, yo estoy siempre presente aquí. Aquí nada me detiene. Nada, estoy aquí también viendo el mundial, así que mucho favoritismo, pero para Argentina, pues yo digo así, es mi criterio, mucho favoritismo, pero bueno, así es el mundial, así es el mundial. No, Sorayita, no, así chupete, no, caramelo. ¡Te extrañando!
0: Yo también. Pero,
2: a ver, seguiremos con esto, ya. Así que, por favor, Sorayita, ya que he tomado mis clases de English,
0: ay,
2: por favor, de los New Kids, Step by Step, por favor. Ay. Ya estoy, pues, en el English, ya estoy en mi primer, how are you? Saluditos a todos y muy bienvenidos a este lindo tren y bendecidos a este bello mañana. Les saluda su amigo Gilaco.
0: Mi Gilaco, querido. Te hemos extrañado, Gilaco. ¿Dónde te has perdido? Bueno, te han robado tu radio, dices, ¿no? Qué desgras. ¿Cómo van a ser así? Le roban su radiecito a mi Gilaco. No, pues. Qué lindo tenerte con nosotros otra vez. Son las 7 de la mañana con 20 minutos, amores. Se va la primerita. Que suene la primerita. Que suene Aisha. Arrancan los pedidos del WhatsAppea para tu tema.

Qué linda canción, qué buena manera de recordar una gran película. Amores, Estita Más. Y luego nos vamos a la pausa. Llega Alaska y Nina Rama. Ni tú ni nadie. Ni tú ni nadie. Así al estilo boliviano, sí. Nadie, pues nadie.

0: Son las 9:32. Viene la pausa.
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arrancamos con las informaciones en este enlace informativo matinal. Bolivia reordena las prioridades de su diplomacia. Bolivia busca reordenar las prioridades en su diplomacia con integrar bioceánica, relación con potencia, seguridad hemisférica, modernización consular y una cancillería enfocada en resultados. Aramayo sostuvo que Bolivia debe recuperar su vocación integradora por su ubicación geográfica. Según explicó, la prioridad es que el país pueda actuar como puente entre el Pacífico y el Atlántico. El canciller recordó que el presidente Rodrigo Paz ya planteó esa visión en espacios internacionales. La apuesta oficial apunta a convertir al país en un nodo logístico bioceánico. Para Aramayo, el objetivo no es solo incorporarse a América Latina, sino contribuir a integrarla. El corredor bioceánico forma parte de las conversaciones con Brasil y Chile. La Cancillería también trabaja en una agenda trilateral para conectar la geografía boliviana con corredores regionales, incluido el de Capricornio. Eso ya está en la agenda, dijo Aramayo sobre el corredor bioceánico. Añadió que el tema ya fue tratado en reuniones bilaterales del presidente Rodrigo Paz con Luis Ignacio Lula da Silva y José Antonio Kast. Zamora advierte medidas de paz si persisten las filas por combustible. El ministro de Obras Públicas, Mauricio Zamora, advirtió este martes que el presidente Rodrigo Paz asumirá nuevas decisiones si en los próximos días no se normaliza el abastecimiento de combustibles y continúan las filas en las estaciones de servicio. La autoridad afirmó que el gobierno recibió de YPFB y del Ministerio de Hidrocarburos la garantía de que existe un plan para regularizar el suministro y que los recursos económicos necesarios ya están asegurados. El informe que tenemos del presidente de YPFB es que en los próximos días ya se va a regularizar el tema de combustible. No es solo un tema de dinero, hay un plan, sostuvo Zamora en una entrevista con los medios de comunicación. Consultado sobre qué ocurrirá si las filas persisten, el ministro señaló que el mandatario exigirá explicaciones y determinará responsabilidades. Ahí al presidente tiene que tomar otro tipo de decisiones, jalada de oreja y realmente ver qué es lo que está pasando, afirmó.

0: Y lamentablemente, tras dos semanas sin bloqueos en Bolivia, las filas por diésel y gasolina siguen sin solución. Las filas en los surtidores no desaparecen. No solo se trata de vehículos pesados que buscan diésel, sino también de gasolina. Desde YPFB no se ha emitido en las últimas 48 horas ningún comunicado para conocer cuándo se subsanará este problema. Mientras los cocaleros evistas, los campesinos Túpac Katari y la Central Obrera Boliviana tenían instalados los bloqueos, el gobierno reportaba que el combustible tenía problemas para llegar a sus plantas para la distribución de los surtidores. El 26 de junio, cuando ya no se registraba ningún bloqueo en Bolivia, el presidente de YPFB, Sebastián Daroca, manifestó que estimaba que hasta mediados de la semana próxima se iba a registrar situaciones normales en cuanto al combustible. Pasaban los días y las filas persistían. El 1 de julio, el ministro de Hidrocarburos, Marcelo Blanco, estuvo en Santa Cruz, donde también se le consultó cuándo iba a solucionarse el abastecimiento de combustible en Bolivia. No le puedo dar una fecha exacta porque no me gusta especular, no tengo una bola de cristal para saber qué va a pasar, respondió la autoridad y agregó que estaban trabajando en ello para regularizar la situación. La falta de combustible está golpeando a sectores que brindan servicios y también a sectores productivos. Uno de ellos es el transporte público de pasajeros en la capital cruceña. Según uno de los dirigentes, por este problema trabajan con cerca del 50% de sus unidades. El resto debe permanecer en un surtidor a la espera de combustible. También alcanza al transporte interdepartamental y urbano, siendo un ejemplo el de la terminal de buses de La Paz, donde operadores indican que varios buses permanecen en las filas para abastecer de diésel, reduciendo la frecuencia de salidas. Estamos comprando diésel de otros lados, un poco más caro para garantizar las salidas. Esto está incidiendo en los precios. A veces compramos el litro entre 15 y 18 bolivianos, indicó uno de los choferes consultado por Unitel. El alcalde del municipio cruceño Fernández, Alonso Elisier Arellano, pidió al gobierno una solución urgente al advertir que la escasez coincide con el inicio de la cosecha de caña y la siembra de invierno de soya y otros cultivos de rotación. Mientras en el trópico de Cochabamba, los productores de cacao también reportan dificultades para cumplir con los pedidos del mercado internacional. Según María Chura, representante del sector, quien advirtió que la falta de combustible afecta tanto el manejo agronómico como la recolección del producto y ya repercute en las exportaciones hacia Holanda, Italia y Chile. La falta de combustible, un economista advierte una precrisis energética y urge sinceramiento del sector. Mientras continúan las filas, el economista y gerente del Instituto Boliviano de Comercio Exterior, Gary Rodríguez, advirtió que Bolivia atraviesa una precrisis energética marcada por el costo para sostener la importación de carburantes subsidiados que además no están llegando con normalidad a los surtidores. Desde su punto de vista, este escenario pone sobre la mesa la necesidad de sincerar el sector y replantear el modelo energético del país, apuntando a nuevas normativas enmarcadas en el tema energético y de las inversiones. Una distribuidora limita la venta de 2 garrafas de gas por persona en la capital cruceña. Desde la distribuidora de gas licuado de petróleo en la avenida Santos Dumont, en el Sexto Anillo, en Santa Cruz, informaron que desde este martes limitarán la venta del suministro en garrafa por persona. La medida asumida sería porque hasta el lunes pasado las personas llegaban con más de una garrafa para adquirir el producto, lo que hacía notar que existe una gran demanda por las garrafas. Ante esta situación decidieron que solo venderán de a 2 garrafas por gas con gas por persona para poder abastecer a la mayor cantidad de vecinos que buscan el suministro. Y el presidente de Diputados dice que Bolivia ingresó a una crisis energética preocupante y que el gobierno trabaja para salir de ella. El presidente de la Cámara de Diputados, Roberto Castro, se pronunció este martes sobre las filas para abastecer de combustible, una situación que preocupa a sectores productivos y del transporte que diariamente buscan carburantes. Hemos llegado al fondo y hemos entrado a una crisis energética que va a ser preocupante, pero el gobierno de Rodrigo Paz está siendo lo más responsable para hacer planificaciones, afirmó el legislador ante la consulta de los medios de comunicación. Frente a este problema, el titular de la Cámara de Diputados responsabilizó a las anteriores gestiones del gobierno al considerar que no existió una adecuada planificación en materia energética. Esto es lo que pasa después de 20 años de no haber planificado el Estado. A partir del presidente Rodrigo Paz, se tiene que empezar a planificar, sostuvo. La recuperación del comercio exterior se frena por el diésel y las trabas logísticas con Chile. Según los exportadores de La Paz, el flujo de camiones hacia Arica cayó a menos de un tercio del nivel habitual por la falta de combustible. El IPSE reportó que exportaciones cayeron en mayo a 720 millones de dólares, su nivel más bajo en 14 meses. Díganos la verdad, los choferes dan 48 horas al gobierno para reunirse por la falta de combustible. La Confederación Sindical de Choferes de Bolivia dio un plazo de 48 horas al gobierno para instalar una reunión con el ministro de Hidrocarburos y el presidente de YPFB a fin de planificar la persistencia de la escasez de combustibles y el incumplimiento de los compromisos asumidos con el sector. Digan la verdad, solo ustedes saben por qué no se está cumpliendo. Necesitamos reunirnos en el término de 48 horas para que nos den una respuesta, afirmó el ejecutivo Lucio Gómez, quien advirtió que de no haber una convocatoria, el transporte evaluará nuevas medidas. Y el experto en hidrocarburos, José Padilla, indicó que las filas actuales por combustible en los surtidores se deben a la falta de divisas y advierte que el país está a puertas de una crisis energética mayor. Ya los bloqueos pasaron, ya los caminos están expeditos. Para mí el problema radica en las divisas. Tenemos que tener suficientes para comprar el combustible. El combustible, ahí están expeditos los caminos, tenemos cisternas. ¿Qué es lo que falta? Falta dinero, dice él, para traer combustible, sostuvo Padilla a Urgente.bo. Viene algo muy grave en el país. El gobierno tiene que hacer todo lo posible para subsanar esta crisis, agregó. El experto alerta que Bolivia está a puerta de una crisis mayor, ya que se raspan pozos actualmente. Se cuentan con 21 millones de metros cúbicos de gas, 15 para el mercado interno y el resto para Brasil, siendo que el gas natural actúa como sustituto directo de la gasolina y el diésel, y a esto se suma la falta de divisas. ¿Y qué hará el legislativo sobre la crisis energética? Libre dice que está en manos del PDC. La senadora de Libre, Elena Pachacute, dijo que la Asamblea Legislativa Plurinacional debe impulsar normas estructurales para enfrentar la crisis energética que atraviesa el país, aunque aseguró que el avance depende principalmente de la bancada del Partido Demócrata Cristiano, que controla las principales comisiones legislativas. Bolivia realmente no la está pasando bien. Tenemos una crisis de carburantes, del diésel, de la gasolina. Tenemos una crisis económica que está abundando y lamentablemente el Ejecutivo no está tomando las medidas respectivas, señaló la legisladora a los medios de comunicación. Asimismo, Pachacute indicó que la prioridad de los legisladores es aprobar una nueva ley de hidrocarburos que esté adecuada a los cambios globales e incentive la inversión para afrontar la crisis energética. El transporte interprovincial pide incremento de precios de pasajes y solución a la escasez de combustible porque el 80% hace filas en surtidores. Los dirigentes plantean que el alza de precios de los pasajes debe ser del 30% debido a la vigencia del tipo de cambio flexible del dólar y que solo operan entre el 20 y 30% por falta de diésel. Siete de la mañana con 51 minutos.
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El legislativo va a receso por 15 días y deja pendiente el debate del presupuesto general del Estado en el Senado. La Asamblea Legislativa Plurinacional declaró receso desde...

para tratar la norma por la urgencia del caso. La Fundación Jubileo aumenta la pobreza por ingresos en 47%, mencionan, y alcanza uno de cada dos bolivianos. La Fundación Jubileo alertó que la pobreza por ingresos aumentó en Bolivia en un 47.7% desde el 2024, es decir, que equivale a cerca de 6 millones de personas debido a la inflación alimentaria. La analista de políticas sociales de la Fundación Jubileo, Carla Cordero, explicó que el último dato oficial del Instituto Nacional de Estadística del 2024 establece que el 37.7% de la población, alrededor de 4.7 millones de personas, se encontraba en situación de pobreza por ingresos, mientras que el 12.8% vivía en pobreza extrema al no contar con recursos suficientes para cubrir una canasta básica de alimentos. Y el último dato sobre la pobreza por ingresos del INE es que al 2024 revela que el 37.7% de la población, es decir, 4.700.000 personas, estaban en pobreza por ingresos, es decir, que tenían ingresos limitados para comprar una canasta, y el 12.8% para comprar una canasta básica de alimentos, señaló Cordero. El dólar oficial se cotiza en 9 bolivianos con 96 centavos para este miércoles y se acerca a los 10 bolivianos. El Banco Central difundió la cotización oficial del dólar para este miércoles 8 de julio, registrándose otro incremento de los cerca de 10 bolivianos. Para este miércoles el dólar tendrá una cotización de 9 bolivianos con 96 centavos, señala la información oficial del Banco Central. Los mineros asalariados rechazan la liberación de áreas acordonadas por el gobierno en favor de Fencomín. La Federación Sindical de Trabajadores Mineros de Bolivia rechazó la liberación de áreas mineras a favor de la Federación Nacional de Cooperativas Mineras Fencomín, acordada por el gobierno nacional, y acusó al sector de ser el responsable de los avasallamientos y el juqueo de mineral. Una ola de frío cobra 2 vidas en La Paz. 2 personas en situación de calle mueren por hipotermia. El Ministerio Público confirmó este martes el fallecimiento de 2 personas en situación de calle a causa de la hipotermia, debido a las bajas temperaturas registradas en la ciudad de La Paz. El fiscal Fabio Maldonado informó que ambos decesos ocurrieron en el centro paseño. El primer caso se reportó en inmediaciones del Prado, mientras que el segundo se registró en la zona San Pedro, donde fueron encontradas las víctimas, quienes ya fueron identificadas, según informó la Agencia Boliviana de Información. Mi Teleférico formaliza denuncia penal por daños en su infraestructura durante los conflictos en mayo y busca identificar a los responsables. La empresa estatal de transporte por cable Mi Teleférico formalizó una denuncia penal ante el Ministerio Público por los daños ocasionados a su infraestructura y las agresiones registradas contra su personal durante los conflictos sociales del 25 y 26 de mayo, cuando sectores movilizados protagonizaron bloqueos y marchas en las ciudades de La Paz y El Alto. Dos procesos por bloqueo alcanzan a 9 dirigentes. 3 ya están encarcelados. 9 dirigentes del Alto y la Federación Sindical Única de Trabajadores Campesinos de La Paz, Túpac Katari, son investigados dentro de 2 procesos penales abiertos por los bloqueos que cercaron La Paz y El Alto durante 7 semanas entre mayo y junio. Las causas ya derivaron en la detención preventiva de 3 investigados. Otros dirigentes son buscados por las autoridades y, según fuentes del sector campesino, al menos 3 salieron de la clandestinidad o abandonaron el país para evitar su aprehensión. El proyecto de la Zona Económica Especial del Alto está en la comisión y la senadora impulsadora dice que ya cuenta con apoyo de sectores. Soledad Chapetón comenta que logró conversar con sectores económicos de la urbe alteña para socializar el proyecto. La propuesta es analizarla en la Comisión Económica Plural de la Cámara Alta. Artesanos de 8 departamentos de Bolivia construyen una agenda nacional para fortalecer y protegerla a la cita. Representantes de las organizaciones de artesanos de la Lacita de 8 departamentos del país se reúnen en el primer encuentro nacional de artesanos de la Feria Patrimonial, donde han buscado construir una propuesta integral que fortalezca y proteja esta festividad declarada Patrimonio Cultural Internacional.

inmaterial de la humanidad. Los usuarios están reclamando incremento en sus facturas de energía eléctrica tras el decreto sobre la variación de tarifas. El martes, varios usuarios reclamaron un incremento en el costo del servicio de energía eléctrica en la ciudad de La Paz. Con facturas en mano, acudieron a las oficinas de La Paz para reclamar por el aumento. Este reclamo surge luego de que el gobierno publicó hace una semana el Decreto Supremo 5647, que amplía al 5% el límite para una variación mensual de las tarifas eléctricas.

0: Son las 7 de la mañana con 57 minutos.
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0: Trump afirmó que el memorándum con Irán se terminó y sostuvo que es una pérdida de tiempo tratar con ellos. El presidente de los Estados Unidos, Donald Trump, declaró este miércoles en Ankara que da por terminado el acuerdo marco de alto al fuego con Irán al asegurar que se ha acabado porque Irán es basura. Trump realizó estas afirmaciones durante la segunda jornada de la cumbre de líderes de la OTAN en la capital turca, acompañado por el secretario general de la alianza, Mark Rutte. Y sube el petróleo y caen los mercados tras la nueva escalada entre Estados Unidos e Irán. Los precios mundiales del petróleo se dispararon en más del 6% este miércoles después de que el presidente estadounidense Donald Trump afirmara que el acuerdo del cese al fuego se terminó tras una nueva escalada de ataques en Medio Oriente que reavivó el temor a una crisis energética global. Trump arremete contra la OTAN por rechazar sus reclamaciones sobre Groenlandia en la cumbre de Turquía. El presidente de los Estados Unidos arremetió este miércoles contra sus socios de la OTAN en una cumbre en Turquía, diciendo que no estaba contento con la alianza por oponerse a sus esfuerzos de apoderarse de Groenlandia y por no apoyar su guerra de Irán. Dueños de yates y residentes de viviendas públicas comparten la misma tragedia tras el sismo de Venezuela. En Caraballeda, un pueblo de la costa caribeña de Venezuela, los ricos y los pobres compartían un paraíso. Y sus apartamentos, unos pocos con acceso directo a la marina y cientos de torres de viviendas públicas, se alzaban en una misma calle y ofrecían idílicas vistas de las playas de arena blanca y aguas cristalinas. Ahora, 17.000 personas que sobrevivieron también comparten la condición poco común de estar sin hogar en Venezuela. Ataques rusos causan 3 muertos en Ucrania y golpean Kyiv por segunda noche seguida. 3 personas perdieron la vida en total en Ucrania en ataques rusos nocturnos, incluyendo uno en Kiev, donde potentes explosiones sacudieron la capital por segunda noche al hilo. Y ataques con drones a vehículos civiles matan al menos a 20 personas en Sudán, dicen grupos de derechos humanos. Ataques con drones contra vehículos civiles que se dirigían a reuniones sociales en Sudán mataron a más de 20 personas en los últimos días. Según grupos de derechos humanos, a medida que el uso de aviones no tripulados se vuelve cada vez más común en la guerra en el país del noreste de África. 8 de la mañana, un minuto.
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la gran Viola Wills. Gonna get along without you now. Amores. Amores de mi corazón, son las 8 de la mañana con 10 minutos en el país. Y vamos a hablar sobre el Mundial. Oigan, qué partido el de Argentina ayer, qué manera de sufrir. Yo dije ya fue Argentina, ya, chao. Se fue la campeona del mundo, pero no. Qué partido el de ayer, qué bárbaro. Bueno, hoy el Mundial vive su primer día sin partidos, ya con los cuartos de final definidos. Hoy es el primer día sin partidos desde el comienzo del Mundial, en que los seleccionados descansarán de cara al comienzo de cuartos este jueves. Francia ante Marruecos juega mañana en Boston, seguido de España contra Bélgica este viernes y finalmente Argentina-Suiza el sábado. Ayer Argentina venció tras una gran remontada 3-2 a Egipto y Suiza ha hecho lo propio contra Colombia en un partido que se ha resuelto por penaltis 4-3 después de finalizar la prórroga 0-0. El seleccionador egipcio Hossam Hassan no ha ocultado su queja por las decisiones del árbitro francés François Leterrier. Sí, no voy a ver ningún partido más del Mundial, es mi manera de reaccionar ante lo que ha pasado, ha anunciado el técnico egipcio. Hemos merecido la victoria y les hemos superado en todo, pero el resultado se vio influido por factores externos. No ha habido juego limpio ni respeto, dijo el entrenador. Y claro, bueno, viendo las imágenes de cerca del gol anulado a Egipto, claramente se lo ve pues al jugador egipcio jalándole la camiseta al jugador argentino, ¿no? Entonces, bueno, hay nuevas reglas en el fútbol. Ahora, que hayan intereses, eso nadie lo niega, ¿no? ¿Qué es lo que estará pasando realmente ahí adentro? Lo que ha pasado con Estados Unidos, por ejemplo, con este jugador que ha vuelto a jugar así como si nada hubiera pasado, a pesar de tener una tarjeta roja, en fin. Bueno, hay cositas que están pasando. Bueno, lo cierto es que Francia-Marruecos juega mañana. Va a ser un partidazo ese, partidazo. Esperemos que haya buen fútbol, no como en el partido de Francia con Paraguay, que ha sido cualquier cosa menos fútbol. Francia-Marruecos mañana jueves. Ocho de la mañana con 13 minutos. Tenemos más en el programa, más de lo que pediste al WhatsAppea para tu tema. Para seguir levantándonos el ánimo, llega Patrick Hernández para mis guaguitas que están rumbo a Cochabamba. Born to be alive. Hemos nacido para estar vivos, sí, para sentirnos vivos.

0: sí. Amores, hablemos de amistad. ¿Cuántos de ustedes, a ver, conscientemente y con el corazón en la mano, pueden decir que tienen amigos entrañables? Amigos con los que pueden contar en todas, en las buenas, en las malas, en las medianas, en todas. Yo puedo levantar la mano y decir sí, tengo el privilegio, son contadísimos, sí, pero tengo amigas y amigos increíbles, sí, de verdad, me siento muy bendecida en ese sentido. Porque también hay amistades tóxicas, pues, sí, que te hacen creer una cosa y en realidad naranjas, ¿no? Han presentado un informe de las tres señales silenciosas que pueden revelar una amistad tóxica, sí. Porque hasta los tóxicos ahí se meten también. Las señales de una amistad tóxica no siempre saltan a la vista, en parte porque estos vínculos también pueden ofrecer compañía o recuerdos valiosos. Según la revisión publicada en Science Direct, el problema aparece cuando el desgaste pesa más que el apoyo y la relación deja malestar incluso fuera de los momentos compartidos. Las amistades en la adultez se asocian con mejor salud a largo plazo, bienestar y satisfacción con la vida. Según este trabajo, que añade que la tensión en la amistad se presenta cuando dudas de si tu amigo ofrece apoyo cuando haga falta, puede predecir enfermedades crónicas más adelante. ¿Qué tal? O sea, influye tanto en la salud que tengas una buena amistad de no creer de verdad. Una primera señal aparece cuando la relación se agota. Este estudio plantea que una amistad tóxica termina por vaciar emocionalmente a una persona, sobre todo si se repiten dinámicas como la manipulación. Los comentarios pasivo-agresivos hacen que el otro dude de su propia percepción o la presión para aceptar algo que no quiere. Este desgaste puede derivar en ansiedad, según el estudio, y el obstáculo es que muchas veces la persona no identifica el origen del malestar. También puede pensar que el problema está en ella y no poner freno a tiempo, con el riesgo de que el impacto alcance otras áreas de su vida. El trabajo añade que un vínculo tóxico no solo provoca sensaciones desagradables en presencia de la otra persona, que también altera la relación con uno mismo y puede empujar a un aislamiento dentro del resto del círculo cercano de una forma de dependencia. Otra pista aparece cuando la compañía no evita la sensación de estar solo. ¿Sí? Estás con ellos, con tus disque amigos, pero te sientes solo. ¿Sí? Este estudio describe esta experiencia como una presencia vacía. La persona está dentro del grupo, pero se siente que nadie la ve y que el otro ocupa el centro de cualquier conversación o situación. Esta dinámica empuja a fingir pertenencia, aunque por dentro predomine la idea de quedar relegado a un segundo plano. La soledad en este caso no nace de la ausencia de la gente, sino de un vínculo que no da espacio ni reconocimiento. La investigación citada en Science Direct no enumera estas tres señales concretas, pero sí ofrece un marco más amplio para entender por qué son tan importantes. La tercera señal es la desconexión emocional. Explican que, llegado cierto punto, la persona deja de buscar validación en el otro, a veces después de reflexionar sobre el vínculo y otras por puro agotamiento. Mantenerse en este paso no siempre resulta sencillo. Plantean que la clave pasa por reconstruir la propia valoración y recordar el propio valor, sobre todo cuando la relación ha empujado a creer en lo contrario. Dejar atrás una amistad dañina puede resultar incluso más difícil que cerrar una relación romántica. Sí, sí, cómo cuesta. Según GQ, porque muchas veces se pierde un lazo apreciado durante años y aún así, el texto sostiene que si la situación no cambia, tomar distancia resulta necesario para proteger la salud mental y emocional. Poner límites no equivale a dejar de querer a alguien. Este estudio lo presenta como un acto de cuidado propio y recuerda que una amistad sana debería fortalecer, ofrecer apoyo, respeto, tranquilidad, no culpa, miedo o agotamiento. Así nomás, mis amores. Así nomás. 8:24. Llega la Whitney. Qué lindo recordarla. Aquí está Whitney Houston con esta gran canción.
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Y ¿saben qué? Llegan ellos ahora, llegan ellos para los rockeros del mundo mundial. A chasquearse, mis amores. Aquí están los ángeles del infierno. Yeah.

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Gangsta's Paradise. Buena la peli también, con la Michelle Pfeiffer. Son las 8:39 a.m. Señoras y señores, sí, tenemos un mensaje más que importante. 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

0: ¡Ay, qué linda canción! Gracias por pedirla. Son las 8 de la mañana con 45 minutos. Ha llegado el momento. 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
0: Oh my God. Aquí está. Chas Jungle. Glad to know you. Ay, qué linda canción, amores. Esta es la uno. Para seguir bailando, seguir con buen ánimo, seguir sonriendo en este miércoles 8 de julio. Amores, esta es la 1.

¡Temón! ¡Qué buen recuerdo! Y en la número 2 llega otro temazo, sí. Amores, esta es la 2. Llega Tears for Fears. Head Over Heels. ¡Qué buena canción! ¡Qué buen recuerdo! ¡Qué gran clásico a esta hora de la mañana! En el referéndum musical, esta es la 2.

lindo tema, lindo tema. Y llega la opción número 3, señoras y señores. La ley. Rock en tu idioma. El duelo. Esta es la 3.

0: 752-20202, la línea de la radio, la línea de WhatsApp. A ver, buen día, amiga Soraya, opción número 3. Saludos desde Chulumani, atentamente, Dilman. Querido Dilman, un abrazo.
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0: Mis guaguitas, que Dios los guarde siempre y los sorprenda con sus milagros. Mi voto por la número 1. Atentamente, el Papo. Gracias, querido Papo. Nananananay, nananay. Kamisaki, querida Soraya, yo tengo un amigo tóxico, no me deja. Es el frío, a la lau, dice. Mi votación para calentar el anticucho es por la Douglas, dice atentamente Betty Ciña, la norteña. Anotamos el voto. Posdata, apapachos y bendiciones para todititz, los pasajeros del tren de las 7. ¡Viva la paz con su marraqueta! ¡Sí, que viva la paz! Hola, bendiciones, mi familia del tren de las 7, a mis pasajeros del vagón. Soraita, querida, eres única. La mejor versión, la 1, por favor. Un gran tema, abríguense mucho, frío, cuídense. Tu amiga Champions, gracias, hermana querida. Abrígate, no andes calancha, hermana. Buen día, amiga chofera, me voy por la 1, temazo. Tu amigo Lisandro Márquez, cuídate. Y abrígate, tomatita, chao. Lisandro, vos también no andes calancho. Tenemos mensajito de voz.
2: Buenos días, Soraita. No tengo que escuchar más. Mi voto va por la número 2, Tears for Fears. ¡Qué buena banda! Te mando a ti y a todos los del tren y a los Forevers un saludo grande. Tengan un lindo miércoles. Cecilia de Alto Sehuencoma.
0: Muy bien.

0: Hubo decisiones muy discutibles que terminaron inclinando el partido. Le doy mis pálpitos para los siguientes partidos. El jueves, Francia 2-1 Marruecos. Viernes, España 2, Bélgica 0. El sábado, Noruega 2, Inglaterra 1. Muchas bendiciones, dice la chica gótica, nos escribe. Gracias, querida chica gótica. Gracias, gracias. Anotamos el voto por esta canción. A ver, señoras y señores, hola, Zoraita, opción número 2. Un saludo para todos los vagones del tren. Tengan una excelente jornada de parte de la Mari. Hasta mañana. Mari, querida, un abrazo. Zoraita Nanain, buenos días, te escribe Digital Girl. Hola, buenos días, saludos a todos los de la gran familia del tren, abrazos y bendiciones. Aquí rumbo al vagón comedor para desayunar, dice. Mi votación es para Head Over Heels, temazo, la número 2. De lejos, dice, gracias y bendiciones para todos. Muy bien, Mamirri. La 2, Ori, de tiempo, estoy escuchando esta canción. Feliz ombligo de semana para todos, un abrazote. Tu siempre fan, Tatiana, gracias, Tati. Tenemos mensajito de voz.
1: Chonco Paloma, buen día. Excelente canción, la de Tears for Fears. Así que apoyo a la opción número 2. Una vez más, es miércoles y estoy con mi nietito escuchando la radio.
2: Hola, hola, Soraya.
1: Chonco Paloma, saludos a los huevos del tren. El abuelo Toto, desde La Paz.
0: Muy bien, abuelo Toto. Un beso al precioso. Hermoso. Buenos días, querida amiga Soraya. Voy a votar, sí, así de buano, ¿ve? Voy a votar por la número 3. Saludos y abrazos, cuídense mucho. Se los quiere un montón. Atentamente, Adal de New Guy. Desde Aquisits, dice. Aquisits. Aquisits. Buen día, Nanay, Nanay. Saludos a los pasajeros del tren, por favor, la opción número 2. Gracias. Y sí, también tengo a los mejores amigos del mundo mundial. No somos mucho, no somos pocos, pero estamos todos locos, dice la Jime. Muy bien, Jime. Sí. Qué lindo es tener buenos amigos. Buenos días de Dios, mi querida maquinista. Un abrazo a la distancia. Saludos a todos los pasajeros de nuestro querido tren. Que sea un día bendecido. Mi voto por la número 2. Gracias por la linda compañía. Atentamente, Ivonne. Buenos días, Zoraita. Muchas bendiciones para ti en este día. Podría decir que algo triste por la eliminación de Colombia, pero yo sé hasta dónde iban a llegar. Muchos saludos a todos los pasajeros del tren, a los del team, a la pandilla, a los forever. Hoy para la opción número 3, dice, pero como me los conozco y sé que va a ganar la 2, dice Aldemar Sierra. Muy bien, Aldemar. Como me los conozco, dice. Good morning, Soraya, buen día. Opción número 3, saludos desde la tierra andaluz con frío, pero ya brilla el sol. Te mando un saludo grande desde el vagón del sur. Se reporta Elmer. Querido Elmer, un abrazote grande, grande, grande, grande para ti. Me soplas un delicioso chancao para el frío. Buen día de Dios, querida Soraya. Excelente y bendecido miércoles para ti y para todos los pasajeros del tren. Mi voto es para la opción número 1, Lucía de Vino Tinto. Gracias, un abrazo grande para ti con mucho cariño. Otro abrazo, querida Lucía. También un saludo para el abuelo del norte, dice. Muy bien. Ay, ¿saben qué me ha antojado? Ojalá me alcance el tiempo hoy día en la mañana. Un delicioso macho camacho. ¡Ah, oh, qué rico! ¡Oh, qué rico! Sí, ya, este mensaje de voz.
3: Saludita, muy buenos días. Mi voto es por la número 3. Saludos a los del vagón del tren, a mi grupo Magios, a mi hermosa familia y un especial amor. Te quiero mucho. Atentamente, Huevito.
0: Querido Huevito, te quiero más. Hoy, ombliguito de semana, voy a votar por la opción número 3, La Ley. Atentamente, Ronald, desde Cochabamba. Gracias, Ronald. Tenemos mensaje de voz.
4: Hola, ¿cómo estás? Buen día, Zoraita. Ya a mitad de semana. Hoy no tenemos mundial, lastimosamente. Estamos todos los sudamericanos un poquito tristes por la eliminación de Colombia, más. Y bueno, ¿qué se va a hacer? Realmente Argentina ya tiene sus privilegios y la FIFA, ¿no? Bueno, sin más que decirte, me despido. Soy Mauri de Banco Visa. Nos vamos por la opción número 3. Siempre con saludar a mis compañeros de verificación documental, requerimientos, operaciones internacionales, contabilidad, auditoría y gestión humana. Que tengas un gran día, Zoraita. Chau, chau. Atentamente, Mauri.
0: Querido Mauri.

0: tenemos mensaje de voz.
1: Buenos días a todos los del tren. Un saludo aquí desde Vino Tinto, chambeando con mi amigo el Pinchagomas. El voto por el referéndum sería por la 1. Hay que moverse el cuerpo. Estaba bien la ley, pero ¿qué ley vivimos en este país sin ley? Así es que por la 1 nomás. Les soy de su amigo Machelo de los Fieles de Vino Tinto, pero ahora en la Villa Victoria. ¡Chao!
0: Sí, muy bien, Marcelito. Anotamos el voto del Marcelo. Hola, querida Soraya, por favor, la 1. Gracias por todo. Un gran abrazo. Atentamente, Wenceslao Mariscal. Querido Wenceslao, sí, seguimos con las votaciones aquí en el programa, en el Tren de las 7. Soraya, buen día. Opción número 1 para mantener la buena energía que transmite la música y la compañía. Lo mejor, dice, para empezar el día. Saludos, un gran abrazo. Quique nos escribe. Gracias, Quiquín. Buen día, Sorayita. Voto por la hermosa canción número 2. Nay, nay, nay. Sorayita, ya llegando a Cocha. Te escuchamos el último tramo. Dice, bendis, besitos, Agutín. Vino a meter goles. Que tengas un lindo miércoles. Saludos a todos los del tren. Voto por la número 3. Dice la Paulita, la Agutín, Tintín y el Nachos Pon Queso. Muy bien. Qué lindo. Que tengan buen viaje. Hola, Soraita. Buenos días. Voto por la número 3. Saludos, Dagner. Besos y abrazos. Muchos, muchos saludos. Ay, mis amores. Tenemos mensajito de voz. La Valesquita.
2: Buenos días, chofer, la maquinista. Mi nombre es Valesquita. Mi voto va para la opción número 2. Saludos a los del tren de las 7 que nos escuchan en todas las radios. Abracitos gordos. Igual, besitos gordos. Y chao, Solayita, que te cuides mucho. Muchas bendiciones.
0: Bendiciones para ti, mi Valesquita, también, corazón. Preciosa chofera maquinista, dice. Ay, listo, me han hecho el día. Buenos y bendecidos días, opción 1. Yeah, dice Elizabeth de Cristo Rey. Gracias, querida Eli. Soraita, buen día. Muchísimas gracias por todos tus lindos consejos y ánimos que nos das a diario. Aprovecho a saludar a los pasajeros de este lindo tren, que es muy placentero en su recorrido. También saludo a mis compañeros de la Caja Nacional, a mi jefita Savi. Ahora me voy por la número 1. Lindos recuerdos, dice. Muchísimas gracias, soy Edson. Edson, un abrazo totototote. Soraya, buenos días. Noruega campeón, voto por la número 1, dice. Saludos de Arias y Abogados. Muy bien, Noruega. Uy, chofera y amigos del tren, buenísimos días. Mi voto por la número 2. Abríguense, bendiciones para todos. Dani Singh nos escribe. Gracias, Dani. Soraita, siempre con Dios, dice. Excelente día. Espero que la FIFA no siga regalando goles a Argentina. No merece seguir en el Mundial, dice. Ayer Egipto jugó mucho mejor y bueno. Voto por la opción número 3. Abrazo caluroso desde este frío. La Marce nos escribe. Raquelita.
3: Querida Soraya, un abrazo para ti y el maravilloso programa. Abrazos también para los demás oyentes del programa, que todas las mañanas te sintonizamos con cariño. Mi voto esta vez es para la opción 3 y que viva el rock.
0: Muy bien, Raquelita, un abrazo grande. Buen día, Soraita y amigos del tren. Mi voto por la ley, porque en Bolivia vivimos sin ley, sin gobierno. Dice, tengan todos un día de miércoles. Saludos de parte de Beto, Betito, Betito. Amores, nos tenemos que ir. Ay, Tatito Santo, y ahora. Amores, necesito un mensaje de voz porque tenemos empate. Por favor, rapidito, un mensaje de voz. Quien no haya votado antes, al 752-20-202. O voy a nuestro grupo del tren, a ver. A ver, a ver, a ver, a ver, a ver. Ahí está, mensaje de voz. Ya están adelantándose ahí en el grupo del
4: Soraita, tren. Soraita, buen día, opción 1, por favor.
0: Listo, listo, gracias, nos vamos. Que Dios me los bendiga, ampare y proteja, amores. Que les vaya lindo, que les vaya muy bien. Ganó Chas Junkel. Que tengan un día maravilloso, bendecido, que todo les salga bien. Los quiero mucho, mucho, mucho, pero mucho. Que Dios me los bendiga, amores. Dios mediante, hasta mañana. ¡Chao!

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1: Amigos de todo el país, muy buenos días. Estamos nuevamente junto a ustedes, conectados a través de las redes, a través de nuestra aplicación y, por supuesto, a través de nuestra señal abierta, los 96.7 en frecuencia modulada. Estamos en miércoles 8 de julio del año 2026. La cotización del dólar para hoy, 9 bolivianos, 96 centavos.

Ayer se ha efectuado un cambio de mando temporal. Fernando Aramayo, que es canciller de nuestro país, asume interinamente el Ministerio de Defensa. El presidente Rodrigo Paz Pereira ha designado al ministro de Relaciones Exteriores, Fernando Hugo Aramayo Carrasco, como ministro interino de Defensa. Mientras el titular de esa cartera de Estado, Justiniano Urenda, cumple una misión oficial en Perú. Justiniano permanecerá fuera del país entre el 7 y el 10 de julio. Durante ese periodo, Aramayo asumirá de manera temporal la conducción del Ministerio de Defensa, de acuerdo con lo establecido en el Decreto Presidencial 5649. Se ha designado a esta autoridad de forma interina para que ocupe la cartera del Ministerio de Defensa. ¿Qué ocurrirá del 7 al 10 de julio en la ciudad de Cusco, República de Perú? El ministro de Defensa va a participar en la 17ª edición de la Conferencia de Ministros de Defensa de las Américas, razón por la cual ha solicitado se designe ministra o ministro interino mientras dure su ausencia, de conformidad a lo dispuesto en el parágrafo 1 del artículo 118 del Decreto Supremo 4857, señala el decreto que le posibilita al ministro de Defensa ausentarse de Bolivia. La resolución establece en su artículo único que Fernando Aramayo ejercerá como ministro interino de Defensa únicamente mientras dure la ausencia del titular de esa cartera de Estado. La medida está firmada por el presidente Rodrigo Paz y el ministro de la Presidencia, José Luis Lupo. Mientras Aramayo se encarga del Ministerio de Defensa, la Constitución Política del Estado señala que en ausencia temporal de un ministro, el presidente del Estado plurinacional, mediante decreto presidencial, designará interinamente a un ministro del área y un viceministro designado administrará operativamente el ministerio.

Tras la sentencia, tras la detención preventiva, el fallo de las autoridades judiciales en contra de Vicente Salazar, dirigente de la Confederación de Federación de Trabajadores Campesinos Tupac Katari, en el Departamento de La Paz, algunos dirigentes de la Central Obrera Boliviana y otras organizaciones se han ido pronunciando a través de sus abogados, a través de algunos otros dirigentes. ¿Qué pasa con el máximo representante de la la Central Obrera Boliviana? Bueno, esta vez fue el representante de la Confederación de Jubilados de Bolivia, Rodolfo Ayala. Dijo que su sector, por ejemplo, exigió al gobierno nacional el cumplimiento de su pliego de peticiones y que el máximo dirigente de la Central Obrera Boliviana, Mario Argollo, se sumió al pedido de la renuncia del presidente Rodrigo Paz por una decisión personal. No lo hizo, dice, como Central Obrera Boliviana. Eso de exigir la renuncia del presidente Rodrigo Paz se ha hecho una aclaración porque él, Mario Argollo, máximo representante de la Central Obrera Boliviana, no puede tomar decisiones personales. Nosotros hemos peleado por el pliego de peticiones. Por lo tanto, eso es lo que nosotros estamos esperando, una respuesta de parte del gobierno nacional. Después de los 53 días de conflictos sociales en el Departamento de La Paz, varios dirigentes del sector campesino y miembros de la Central Obrera Boliviana están enfrentando procesos penales por delitos como terrorismo, asociación delictuosa, instigación pública a delinquir, atentado contra los medios de transporte y atentados contra la seguridad de los servicios. Hay dirigentes de la Federación de Campesinos Tupac Katari que están siendo buscados para ser notificados, para ser aprehendidos, para que puedan prestar declaraciones en el marco de estas investigaciones respecto a lo que ocurrió con los más de 50 días de bloqueos en nuestro país. Se ha pronunciado también el abogado de uno de los dirigentes de la Central Obrera Boliviana, específicamente de Argollo, y dijo que se está efectuando algunas indagaciones respecto qué acciones se estarían efectuando las autoridades del Ministerio Público en contra de este dirigente de la Central Obrera Boliviana.

0: Ustedes, el caso del autogolpe que tiene que ver con el general Zúñiga. Bueno, el ex general Juan José Zúñiga comparecerá hoy ante un tribunal de sentencia en una audiencia de cesación a la detención preventiva. Se ha fijado este acto judicial para las 8:30 de la mañana. El militar busca recuperar su libertad dentro del proceso por el presunto intento de golpe de Estado el año 2024. El pasado 26 de junio, Zúñiga cumplió 2 años de detención preventiva en el penal de El Abra, en Cochabamba. Su abogado ha informado que esta audiencia será presencial y que el régimen penitenciario deberá trasladar a Zúñiga para que participe en la diligencia judicial. Respecto a los fundamentos del pedido, que actualmente solo permanecen vigentes 2 riesgos procesales. Un supuesto peligro para las víctimas y la posibilidad de obstaculización del juicio. Sin embargo, se ha señalado que ambos fueron desvirtuados por la defensa. El excomandante del ejército permanece con detención preventiva por el fallido levantamiento militar registrado el 26 de junio de 2024 en Plaza Murillo. Según el abogado de Juan José Zúñiga, ya se cumplieron todos los requisitos exigidos por la justicia para solicitar la cesación de la detención preventiva, entre ellos la publicación de garantías a favor de las presuntas víctimas. Lo hemos publicado y ahora ya hemos cumplido con todos los requisitos. Lo que tendría que hacer el tribunal es otorgarle las medidas sustitutivas a la detención preventiva, porque ya no existe ni razón, o es que están aplicando una especie de ley para unos y otra ley para otros, como ocurría con Evo Morales, para quien no existe ley, según señaló el abogado Eduardo León. Este abogado aseguró también que Zúñiga es el único procesado que continúa con detención preventiva dentro de este caso. El general Juan José Zúñiga es el único detenido en este caso. Los demás han sido víctimas también de Luis Arce y su gobierno. Están con medidas sustitutivas. Otros se han acogido a procedimiento abreviado y son testigos protegidos. Y otros que también han tenido participación en este hecho están de generales, están de escoltas, de ministros, de viceministros, etcétera. La audiencia definirá si el ex general continúa recluido en el penal de El Abra en Cochabamba o si podría defenderse en libertad mientras avanza el juicio por la sonada militar ocurrida en junio de 2024. Recordemos que ese año la justicia boliviana acusó formalmente a Zúñiga por los delitos de alzamiento armado y terrorismo, manteniendo su reclusión en el penal de Cochabamba al considerar que existían riesgos procesales y persistían los fundamentos para su detención preventiva. Paralelamente, el entonces presidente Luis Arce enfrentó cuestionamientos y acusaciones de un presunto autogolpe, señalamiento impulsado por sectores opositores que sostenían que los hechos buscaban favorecer la imagen del gobierno. Recordemos esas polémicas declaraciones que efectuó Juan José Zúñiga, cuando decía el presidente conocía, el presidente Luis Arce me pidió que se debe hacer algo para recuperar la imagen, para frenar algunos anuncios de movilizaciones que se avecinaban. Bajé los tanques, decía Zúñiga, a solicitud del presidente Luis Arce Catacora. Muy cerca de él se encontraba el general de la policía, luego fue viceministro de gobierno en nuestro país, el general Aguilera, quien fuera autoridad de Estado. Vamos a recordar, Ricardo, ese audio, esas declaraciones que efectuaba con uniforme el general Zúñiga luego de ese intento de golpe de Estado para el gobierno de ese entonces del presidente Luis Arce, un autogolpe que se habría organizado. Recordemos, por favor.
1: ¡No se acerquen ustedes!
2: Pedro,
1: ¡no se
2: acerquen ustedes! Pedro, el general está aquí.
3: ¡Golpista!
2: Pedro, el general está aquí. Pedro, Pedro.
1: General, general, por favor, ¿qué puede decir?
4: Yo voy a hablar.
1: Vamos a dejar que hable.
4: Voy a hablar con detalles.
2: Adelante, general, por favor.
4: El día domingo, en el colegio La Salle, me reuní con el presidente.
5: No se muevan, chicos, no se muevan.
4: Y el presidente me dijo que la situación... El presidente me dijo que la situación está muy jodida. Esta semana va a ser crítica. Esta semana. Entonces, es necesario preparar algo para levantar mi popularidad.
1: Trae la camioneta.
4: No hay necesidad,
1: usted
4: va a ir
1: conmigo.
4: Por eso he venido.
1: Viene, general, por favor.
4: Entonces me dice, y le pregunto, ¿sacamos los blindados? Saca. Entonces, el domingo, en la noche, ya los blindados empiezan a bajar. 6 cascabeles y 6 ultus. Más 14 Z del regimiento de
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0: ¿Recuerdan ustedes esas imágenes, esas declaraciones? Ahí Johnny Aguilera, muy cerca al general Zúñiga, a empujones lo saca del lugar donde el general Zúñiga efectuaba declaraciones a los medios de comunicación, brindaba algunos detalles respecto al autogolpe que se registró en nuestro país en el gobierno del presidente Luis Arce. ¿Dónde estará Johnny Aguilera? ¿Dónde estarán las autoridades que acompañaron en esas acciones que se registraron en Plaza Murillo? Ustedes recordarán la intervención del exministro de Gobierno Eduardo del Castillo cuando increpaba una tanqueta y pedía al general Zúñiga que baje de ese motorizado. Muy enardecido, el ministro de Gobierno efectuaba algunas acciones en Plaza Murillo. Eduardo del Castillo, la ministra de la Presidencia, otras autoridades del gabinete del entonces presidente Luis Arce Catacora. Luego de ello, se presentó un video. Se registraron detenciones, imputaciones, acusaciones, analistas envueltos en este autogolpe. Paul Coca, que hablaba con nosotros en ese momento y decía, estoy esperando a la policía, estoy esperando en mi vivienda, con mi familia, no puede ser que se accione de esta manera a través de un video que se presentó junto al presidente de ese entonces, Luis Arce, el ministro de ese entonces, Eduardo del Castillo, y otras autoridades del gobierno de Luis Arce. Muchos exmilitares, abogados, se pronunciaban y decían, esto fue un autogolpe. No tiene las características de un golpe real, de un golpe que se habría registrado y defendía el gobierno del expresidente Luis Arce. Luego de la presentación de ese video que fue trabajado en el Ministerio de Gobierno, lo dijo el propio ministro del área en ese entonces, Eduardo del Castillo, se comenzó a detener personas. Se frenaron en determinado momento ante la reacción que tuvo el pueblo boliviano a través de los medios de comunicación y otros sectores. Este video, que causó polémica en nuestro país, se acusaba a mucha gente. Se procedió a las aprehensiones. Muchos decían, este video es un paso para que la fiscalía, para que la justicia pueda accionar. Este video ya proporcionó todos los nombres de quienes están identificados, son parte de ese golpe de Estado, decía el gobierno, a través de sus autoridades, el propio presidente. ¿Tenemos algo de ese audio, Ricardo? ¿Podemos escuchar ese video polémico que se publicó a través de los medios de comunicación? Se tuvo una presentación especial por parte de las autoridades de gobierno con el presidente de ese entonces, Luis Arce Catacora.
3: Antes de lo conocido. Sin embargo, recién podemos hablar con precisión de la conspiración del 26 de junio en mayo de la gestión 2024.
7: En los meses de abril y mayo, sin el consentimiento del Ministerio de Defensa, se realizaron los cursos Doctrina de Operaciones Urbanas,
3: donde se capacita al personal militar con la finalidad de constituirse en una guía doctrinaria que facilite el entendimiento del personal de cuadros a nivel estratégico operativo en la planificación de operaciones militares en terreno urbano. En este manual existe un acápite donde se habla de lo sucedido el año 2003 en el enfrentamiento entre militares y policías en Plaza Murillo, y dice entre las lecciones aprendidas.
0: Estamos escuchando el audio de este video que identificó a los supuestos autores de este golpe de Estado, que en el transcurrir del proceso, de las acciones, a través de sus abogados, mostraban pruebas, pero no eran validadas por las autoridades del Ministerio Público, por las autoridades quienes estaban a cargo de esas investigaciones. Escuchemos este fragmento donde se habla de nombres y de la participación de esta gente que se mostraba opositora al gobierno de Luis Arce Catacora.
8: Estado Mayor cubiertos por lonas verdes.
3: ¿Quién envió esas fotos? ¿Por qué gente allegada a Morales tenía conocimiento del intento de golpe? ¿Qué tenía que ver esto con la relación con Estados Unidos y el señor Handam? Aquí más datos reveladores. En su entrevista testifical ampliada, el ex general Zúñiga afirmó que un coronel Manrique, cercano al ex teniente coronel Vargas Blacut Ovejo Vargas, era muy cercano al señor Juan Ramón Quintana, y precisamente Ovejo Vargas fue quien se reunió con Sanginés para ver los detalles de la asonada golpista que sucedería unos días después. Veamos el video.
9: El coronel Tato Manzinque, que trabaja, que es muy allegado con Ramón Quintana, y Oveja Vargas, el ex coronel Roberto Vargas Blacuto.
3: Ese mismo 25 de junio, aproximadamente a mediodía, se reunieron en exterior de la Compañía de Inteligencia Zona San Jorge general Juan José Zúñiga Macías, capitán Marco Mauricio Caviedes Carreo, ayudante de órdenes del general Zúñiga, mayor Leonel Helio Sanginés Rada, esto con el objetivo de afinar los últimos detalles para concretar el golpe. Asimismo, Handam le escribe a Roberto Vargas Blacut Ovejo Vargas, pidiéndole el nombre de quién será el nuevo encargado de aduana en Bolivia. Días antes, uno de los posibles nuevos ministros de Estado, el señor Paul Coca, comentaba en televisión el 22 de junio lo siguiente: hay bolivianos que están luchando por un lugar mejor y mejores cosas están por venir. Y esa mañana del 25 de junio, en un medio televisivo decía que un posible golpe de Estado era solo una cortina de humo.
10: Ahora Arce absolutamente lo hace, pero esto es una mera y minúscula cortina de humo.
11: Yo soy fiel creyente, al igual que muchos, de que este gobierno no va a llegar a fin de año. Pero después, ¿después qué? Vamos a tener otro gobierno transitorio que...
3: De la misma manera, otro de los personajes que aparecían como posibles ministros, el señor Jorge Balda, expresaba semanas previas al intento del golpe en el programa El Búnker: yo soy fiel creyente, al igual que muchos, que este gobierno no va a llegar a fin de año. Vamos a tener otro gobierno transitorio.
11: Para tener inclusive un consejo ciudadano que acompañe un gobierno transitorio. Un gobierno transitorio que no sé si sea militar o no sé si sea político, que no sé si sea militar o no sé si sea político, que este gobierno no va a llegar a fin de año.
3: Entre las 14 horas y 17 horas del 25 de junio, Fernando Handam tuvo otra reunión en inmediaciones del Café Alexander. Posteriormente, fue trasladado al Hotel Castellón en la zona de Miraflores, Plaza Triangular. Después Zúñiga se dirige a la Casa Grande del Pueblo
7: para reunirse con los ministros del área, donde fue comunicado que será relevado del cargo.
3: A lo que Zúñiga responde que no recomienda que su tanda todavía se haga cargo y que la tanda que le sigue podía hacerse cargo. General Pausel, General Burgos, General Pardo, de las tres fuerzas. Zúñiga sale de la Casa Grande del Pueblo aproximadamente a las 18 horas y se dirige a su domicilio en la avenida 6 de agosto, en el edificio El Carmen, donde se reúne primero con el general Guillermo Max Burgos Segarra para decirle que sería el nuevo comandante de la Fuerza Aérea, y después se reúne con el general Juan Mario Paulsen Sandy para decirle que será el nuevo comandante
0: Ahí
3: general
0: está
3: del Ejército.
0: Este video hemos recordado. Este audio, esta producción realizada en el Ministerio de Gobierno con el otrora ministro del área, Eduardo del Castillo. Nombres que se manejaron, acusaciones que surgieron en medio de una negativa de quienes fueron nombrados. Decían, yo en ningún momento estuve participando de un golpe de Estado, en ningún momento se ha generado este tipo de acciones. En este video se muestra incluso parte de nuestro material de esta casa radial en una entrevista que sosteníamos con el analista Paul Coca, donde se efectuaban evaluaciones sobre las acciones políticas del actual gobierno. Pero ahí está, hoy es la audiencia de cesación a la detención del general Zúñiga. ¿Tiene o no responsabilidad por los hechos ocurridos? Más allá de estas revelaciones que ha efectuado en su momento, ¿se prestó a un escenario político a solicitud del presidente de ese entonces, Luis Arce Catacora? ¿Dónde quedan las investigaciones del ahora denominado autogolpe del gobierno de Luis Arce? ¿Dónde están esas autoridades que defendían esas acciones, incluido el general Johnny Aguilera, que incluso efectuaba conferencias de prensa, daba a conocer a través de cuadros desplazamientos de francotiradores de parte de la policía, incluso señalaba que si Zúñiga, en el momento que logra conversar con el presidente Luis Arce en puertas de Palacio Quemado, decían, detrás del presidente Arce en ese entonces, esto decía el general Aguilera, había francotiradores, había un desplazamiento de parte de la policía, hubieran habido muertos, decía él de manera textual. Habrá que investigar, llegar al fondo de lo que ocurrió con ese denominado autogolpe en el gobierno de Luis Arce Catacora.
12: ¡Coronel! No, no, no.

0: Enseguida volvemos con De Primera Mano.
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7: Promise fue la continuación del exitoso álbum Diamond Life de la banda Sade. Se apega a lo que hizo que el LP anterior fuera un gran éxito. Esta canción es similar a Smooth Operator, en que una mujer cortés, pero esencialmente inocente, está enamorada de un hombre aprovechador, vividor, que la utiliza. En esta canción, ella descubre lo que es y lo abandona, pero aún así lo ama y lo extraña. Escuchemos a Sade. Is it a crime?

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Quédate en sintonía. Continuamos con De Primera Mano.

0: 9 de la mañana, 48 minutos. Y a propósito de los autos chutos, un diputado chileno, Sebastián Videla, anunció que va a efectuar gestiones ante las autoridades de su país e incluso no ha descartado acudir a instancias internacionales para expresar la preocupación de Chile por el proyecto de ley que plantea la nacionalización de vehículos indocumentados en Bolivia. El legislador dijo que la iniciativa, actualmente en debate en la Asamblea Legislativa Boliviana, podría incentivar el robo de vehículos y su traslado hacia territorio boliviano. Estos últimos días se ha incrementado el robo de vehículos. Ha aumentado el tránsito de vehículos hacia Bolivia, dijo Videla, que es legislador chileno, al referirse a la situación que, según indicó, genera inquietud en su país. En ese contexto, informó que solicitó una reunión con el ministro de Relaciones Exteriores de Chile para que la Cancillería exprese formalmente su preocupación ante el gobierno boliviano. Vamos a reunirnos con el ministro de Relaciones Exteriores de Chile para que él pueda plantear una molestia a través de la Cancillería chilena a Bolivia por la preocupación y el impacto que podría tener este proyecto acá en Chile, dice el legislador. Explicó además que aunque no puede intervenir en decisiones internas de Bolivia, va a impulsar que el tema sea tratado por la vía diplomática y, si es necesario, llevado a organismos internacionales. Paralelamente, Videla se refirió a la congestión registrada en el complejo fronterizo de Colchane, donde la reducción del horario de atención provocó largas filas de transporte pesado y dejó a cientos de camiones varados mientras esperaban completar los controles fronterizos. La reducción del horario ha generado una gran congestión, dejando a cientos de camiones de carga detenidos en esta ruta. El parlamentario chileno indicó que tomó contacto con el gobernador de la zona para conocer las medidas que se analizan con el fin de agilizar el tránsito comercial entre ambos países y destacó también la importancia de mantener una relación fluida con Bolivia. Chile y Bolivia son países comercialmente hermanos, donde es importante la relación que hay en ese sentido, afirmó. Videla señaló que en los próximos días espera contar con información más precisa sobre la cantidad de vehículos afectados por la congestión fronteriza, aunque consideró que una ampliación inmediata del horario de atención resulta poco probable. También ha señalado que busca concretar una reunión con el presidente Rodrigo Paz para explicarle todos estos extremos. Escuchemos al legislador chileno, el señor Videla.
1: Chile y Bolivia son países comercialmente hermanos, ¿cierto? Donde es importante la relación que hay en ese sentido. Pero como bien lo planteas tú, también han habido situaciones de contrabando que también llaman mucho la atención y que preocupan. Si a esto le sumamos lo que está pasando con la preocupación de la aparente irregularización de autos denominados chutos, también ha generado una controversia acá. Yo me convenía con el gobernador de la zona para poder ver esta situación de la primera que tú planteabas, con la restricción de los horarios, y eso entiendo que se está analizando y se va a buscar ahí las soluciones que puedan haber entre ambos países.
0: 9 de la mañana, 51 minutos, a propósito de acciones que efectúa el gobierno que tiene que ver con la gestión del Ejecutivo y paralelamente también en el ámbito político. Vamos a tener la posibilidad de conocer opiniones, criterios en torno a esta temática y para ello es que nos hemos comunicado con Manuel Mercado, que es analista, para recurrir a su evaluación, a su análisis en torno a lo que está ocurriendo en nuestro país con varios temas, con varios puntos, reiteramos, entre la gestión y lo político en Bolivia. Manuel Mercado, muy buen día.
2: Muy buenos días, Raúl. Un saludo para ti y para toda la gente de Temelapa.
0: ¿Qué rumbo está tomando nuestro país en función de

0: cierta normalidad desde el trabajo gubernamental, pero creo que todavía existen muchos vacíos, muchas falencias que se venían observando desde el principio de la gestión. Todavía vemos que no hay un norte muy claro en cuanto a la gestión del gobierno. Tenemos medidas que todavía no muestran una coherencia muy, muy evidente porque son medidas aisladas, no son medidas ni que pretenden o se muestran como estructurales porque no están atendiendo problemas en profundidad como el equilibrio de la macroeconomía, la reactivación productiva. No hay medidas que sean muy consistentes todavía para tratar de resolver problemas como el de la provisión de hidrocarburos en el país, y tampoco tenemos la anunciada ley de la nueva ley de hidrocarburos. Entonces, todavía ahí tenemos vacíos muy grandes. Entonces, no tienen visos de estructuralidad y tampoco parecen ser muy coherentes entre la gestión pública y la gestión política. La gestión política en ese momento sigue siendo muy parcial. No se ha tenido un acuerdo con los sectores enfrentados en diferentes regiones del país, lo que significa que todavía el gobierno tiene un déficit político muy importante. Entonces, estamos nuevamente en un periodo de incertidumbre, en un periodo de pocas certezas. Lo único que sí hemos podido ver son acciones muy puntuales, como por ejemplo la asunción de un nuevo modelo dentro de lo que es el tipo de cambio. Y tenemos medidas muy, muy parciales también para tratar de tranquilizar a ciertos sectores políticos como resultado del paro de los 54 días. Entonces, creo que todavía estamos en un periodo de mucha incertidumbre, de poca coherencia entre la gestión pública y la gestión política, y todavía nos falta tener un horizonte para ver si vamos a trasladarnos de un modelo económico, social, comunitario, productivo a un modelo mucho más abierto de mercado. Entonces creo que todavía estamos en un periodo de incertidumbre y obviamente eso tiene un impacto, tanto en lo político como en lo económico.
1: Ahora, en función de este cambio, de este rumbo que se está marcando desde el gobierno, por lo menos en el discurso que se ha efectuado, el presupuesto general del Estado marca una vía alterna de lo que vivió el país con el gobierno de Luis Arce. Ahí han surgido varias críticas de parte de diputados y de senadores. Se le está dando continuidad, dicen, a ese presupuesto que tuvo el expresidente Luis Arce. ¿Esto muestra una señal positiva, negativa? ¿Simplemente es una lectura política la que se está efectuando desde la Asamblea Legislativa? ¿Cuál tu opinión respecto a este punto?
0: No, yo creo que no es una lectura estrictamente política, porque si bien se le da continuidad al presupuesto general del Estado en su momento presentado por el expresidente Luis Arce, hay que reconocer que ese presupuesto se ajustaba a una realidad de crisis, ¿sí? Tenía que haber, obviamente, ciertas medidas de ajuste que se tenían que tomar en su momento. Muchas de ellas no se tomaron, pero algunas de ellas ya estaban reflejadas en el presupuesto general del Estado. Entonces creo que se le está dando continuidad a aquellas medidas que sí eran necesarias tomar y que ya se habían previsto en el anterior gobierno. Pero donde he notado que existen más críticas es, por ejemplo, en la reducción del déficit fiscal. Ahí se está poniendo en evidencia de que no es tan simple, no es tan rápido reducir una brecha importante en el déficit fiscal. Tampoco se están tomando medidas para incrementar los ingresos del Estado. De hecho, más bien, algunas medidas pareciera que apuntan a reducir los ingresos del Estado, por ejemplo, con el perdonazo, que se puede llamar de esa manera, a algunos contribuyentes que tenían deudas con impuestos internos, eso ya desde hace muchos años atrás. Después se ha anulado, por ejemplo, el impuesto a las grandes fortunas, y bueno, entonces se está reduciendo el ingreso del Estado. No se están buscando nuevas fuentes, se está confiando

0: aunque sea la sola actividad privada la que pueda generar esos nuevos ingresos, pero eso tampoco se está poniendo en evidencia, obviamente en parte por la inestabilidad política que hemos vivido, especialmente desde el mes de diciembre del pasado año, pero tampoco hay medidas estructurales, no hay un programa de inversión pública, no hay un programa de generación de empleos como se hacía en otros momentos de la historia, empleos de emergencia, es decir, no tenemos mucha claridad. Ese presupuesto general del Estado aparentemente solo refleja la forma en la cual se van a gastar y se van a orientar los recursos que tiene el Estado actualmente, pero no cómo se van a generar nuevos recursos. Y hay que reconocer que el Estado sigue siendo el principal actor económico en nuestro país. Entonces, creo que deja todavía muchas más dudas ese presupuesto general del Estado y obviamente las críticas que vienen del de la Asamblea Legislativa no tienen solamente un tinte político, no tienen un interés de debilitar al gobierno, sino de mostrarle cuáles son los vacíos que tienen que ser llenados para una gestión pública que pueda, primero, generar mejores condiciones económicas y a partir de esa mejora de las condiciones económicas, poder generar condiciones de gobernabilidad que pasan esencialmente por lo económico, aunque no se reducen solamente a lo económico.
1: Ahora, ¿en qué momento se divide una crítica política o una crítica real de gestión del gobierno? Esto porque en el gobierno y en política permanentemente se habla, son críticas de opositores, están cumpliendo con su rol de oposición, pero se habla también de acuerdos políticos. ¿Acuerdos políticos significa un silencio? No cuestionar las acciones del gobierno, no viniendo del movimiento al socialismo. Samuel Doria Medina, por ejemplo, se ha pronunciado sobre hechos puntuales del presupuesto general del Estado, habló de un entorno de corrupción del presidente Rodrigo Paz, sin el ánimo de generar un descrédito del actual gobierno, pero es importante efectuar evaluaciones internas en el Ejecutivo y también efectuar autocríticas que tanto le falta al nivel político en nuestro país.
0: Mira, Raúl, lo que tú señalas es sumamente interesante y muy importante de analizar, porque primero hay que preguntarse cuál es la base política que tiene el actual gobierno. Sí, o sea, porque aparentemente está rodeado de opositores y tiene evidentemente algún tipo de respaldo dentro de la Asamblea Legislativa, pero es muy difusa. Es muy difusa esa bancada, esa posición de apoyo al gobierno, porque recibe críticas de todos lados, ¿no? Recibe críticas del gobierno de parte de un semi-aliado, como es Samuel Doria Medina. La oposición viene de sectores mucho más conservadores, de Libre, no tiene cohesión interna su bancada, la del Partido Demócrata Cristiano. Ahí vemos un vacío, sí, y ha quedado claramente demostrado de que no tiene arraigo en los sectores populares y aparentemente también tiene un déficit muy importante en los sectores más conservadores, no los llamemos de derecha, pero sí mucho más liberales en el país. Entonces, a mí me surge la pregunta de a quién podemos llamar oposición en el país, dado que las críticas vienen por todas partes. Ese es el primer punto, ¿no? Y creo que es sumamente importante considerar eso para visibilizar cuáles son las condiciones políticas sobre las cuales está trabajando el actual gobierno. Parece que estuviéramos en un limbo político en el cual tenemos un gobierno que no tiene base social, que no tiene consistencia dentro de la Asamblea Legislativa. Entonces creo que eso es fundamental, analizarlo, por un lado. Y por el otro lado también está el tema de la libertad de expresión y el ejercicio de la fiscalización que tienen que hacer algunos actores políticos en el país. Obviamente tenemos que estar conscientes de que lo que necesita ese gobierno no es solamente respaldo, sino una crítica constructiva, una crítica pero también abierta y permanente. No se puede considerar que todo aquel que critica a este gobierno está en afanes desestabilizadores. O sea, tenemos que considerar a la democracia como un espacio no solamente de conversación, sino también de acuerdos. El problema es que esos acuerdos tienen que hacerse en base a las críticas abiertas que se pronuncien. Entonces, creo que son dos temas sobre los cuales tenemos que empezar a preguntarnos en el país. Primero, ¿cuál es el soporte político real que tiene ese gobierno? Y segundo, ¿cuál es el nivel de tolerancia que va a tener a las críticas dentro de la Asamblea Legislativa y dentro de los espacios mediáticos, los espacios ciudadanos, los espacios de organizaciones sociales, organizaciones populares? Entonces, creo que ahí no está teniendo la capacidad el gobierno de procesar adecuadamente todas estas críticas y creo que eso lo puede debilitar mucho más todavía en el espacio público.
1: La Asamblea Legislativa Plurinacional es un escenario importante para el gobierno de acuerdos políticos, para impulsar leyes, para acompañar la gestión del gobierno en medio de un estado de excepción que estamos viviendo. Es decir, hay cierta holgura, si vale el término, del gobierno central y el legislativo para aprobar algunas leyes, la antibloqueos, por ejemplo. Tratar el presupuesto general del Estado más allá de este receso. Hay tuiciones, nos dicen, de parte del presidente, de parte del presidente Nato, el Congreso, de convocar a sesiones dentro del reglamento de la Asamblea Legislativa Plurinacional. ¿Es un escenario importante para el gobierno, la Asamblea, y acuerdos que tenga al interior de ella?
0: Yo creo que sí, yo creo que sí. En ese momento el gobierno, bueno, en este caso el Ejecutivo, tiene que buscar mecanismos para llegar a acuerdos que finalmente se traduzcan en leyes, porque cualquier gobierno, en este caso, ejerce el poder a través de las leyes. Los gobiernos gobiernan, valga la redundancia, a través de las leyes. Entonces es fundamental el trabajo que se haga dentro de la Asamblea. Pero no es solamente el aspecto formal dentro de la gestión pública el que le da importancia a la Asamblea. En este momento la Asamblea es el espacio donde están representados muchos sectores de la población, no todos. Entonces, tiene que ser un espacio donde se lleguen a acuerdos, pero también tienen que ser espacios donde se discutan de manera abierta muchas de las alternativas que el Ejecutivo puede estar en ese momento enviando con forma de leyes o proyectos de ley a la Asamblea Legislativa. Entonces, creo que es necesario hacer una reingeniería política en cuanto a la relación entre el Ejecutivo y la Asamblea Legislativa. No parece haber suficiente coordinación ni suficiente solidez en la relación que existe entre estos dos órganos. Y eso puede traer problemas más allá del presupuesto general del Estado. Se necesita discutir leyes que son fundamentales y urgentes para el país, como una nueva ley de hidrocarburos, una ley de vaporíticos, una nueva ley de minería. Se tiene que ver leyes que tienen que ver con la atracción de inversiones. Entonces, es un espacio fundamental la Asamblea, pero como reitero, no es un espacio o sea, de importancia formal. Es un espacio de articulación política con las regiones y con los sectores sociales que están representados, porque dicho sea de paso, hay amplios sectores de la población, especialmente sectores populares, sectores de origen campesino, de origen rural, que no están representados o no se sienten representados ni dentro de la Asamblea ni dentro del órgano ejecutivo. Entonces, insisto, es necesario hacer una reingeniería política que permita no solamente cumplir con el formalismo de las leyes, sino darle viabilidad y gobernabilidad de esas leyes, porque si no lo hacemos de esa manera, lo que se pueda obtener en la Asamblea Legislativa puede ser finalmente papel mojado y puede no tener ninguna viabilidad ni sustentabilidad en el corto y mediano plazo.
1: Y qué importantes son los tiempos ante la situación que está viviendo nuestro país en varios escenarios, en varias esferas. Manuel Mercado, como siempre, agradecidos por tu participación en este espacio. Te enviamos un abrazo. En cualquier momento estamos en comunicación. Gracias. Buen día.
0: Un abrazo y un saludo para todos ustedes. Hasta una nueva oportunidad.
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2: Seguimos con la información. Es importante hablar sobre datos, sobre trabajos de investigación que tiene que ver con el diario vivir de la población. Estamos en comunicación con Carla Cordero. Ella es analista en políticas sociales de la Fundación Jubileo, a quien la saludamos inmediatamente. Carla Cordero, un gusto verla y saludarla. Muy buen día.
3: El gusto es mío. Muy buenos días.
2: Se ha efectuado un trabajo de investigación sobre la pobreza en Bolivia. ¿Qué características tiene este trabajo? Es importante conocerlo. Coméntenos, por favor.
3: Bueno, nosotros como Fundación Jubileo ya hace años habíamos alertado que Bolivia está experimentando una crisis multidimensional, ¿no? Es una crisis política, económica, energética, pero por supuesto es una crisis social que en los últimos años ha sido profundizada, ¿no? Entonces, en este contexto, los ajustes fiscales y monetarios pueden contribuir a ordenar estos desequilibrios macroeconómicos, pero son insuficientes si no se acompañan de políticas sociales estructurales. Entonces, aquí surge esta investigación, que es el tema de la pobreza, porque no es solo abordar un tema ya conocido, sino una realidad que nunca ha sido abordada de manera estructural en nuestro país. Ahí estamos viendo que, si bien ha habido avances en el tema de la pobreza desde el 2016 al 2019, a partir de los shocks con la pandemia y la actual crisis económica, estos avances no han sido sostenibles en el tiempo porque han sido amparados en tema de consumo, tema de bonos, que no han ido a la reconversión del modelo productivo de manera sostenible. Estamos hablando que el INE nos dice que 37 de cada 100 personas es pobre por ingresos, es decir, más o menos 4.700.000, pero ante este tema de la inflación, la subida del costo de vida de las personas en Bolivia, estas líneas de pobreza tienen que ser actualizadas. Entonces, solo ajustando al tema de la inflación por alimentos, tenemos que la pobreza por ingreso en nuestro país ha subido hasta un 47%, es decir, uno de cada dos bolivianos es pobre por ingreso, y estamos hablando de casi 6 millones de personas que están en esta situación.
2: Ahora, cuando se habla de pobreza, ¿qué características o cómo se puede asumir estos grados de pobreza? ¿Hay algunos niveles que está profundizándome? Cuando usted dice hay que actualizar esta información del INE, ¿cada día, cada cierto tiempo hay más pobreza en Bolivia?
3: Bueno, el tema de la pobreza por ingresos se calcula a partir de un monto mínimo que tiene que tener una persona para comprar una canasta básica de alimentos y de no alimentos. Entonces, si tú ganas menos de 1.047 bolivianos al mes por persona, eres considerado pobre por ingreso. Y si ganas menos de 523 bolivianos al mes por persona, eres pobre por ingreso. Pero si tú estas cantidades las divides entre 30 días, por ejemplo, te sale más o menos que por día tú tendrías que tener 35 bolivianos para pagar tu comida, tu alquiler, tu transporte, o 17 bolivianos al día para comer. Si lo divides entre tres veces al día que tú tienes que alimentarte, sería más o menos unos 6 bolivianos por comida, ¿no? Entonces, estas cifras han quedado desfasadas ante un proceso inflacionario, ante la subida de precios. Por eso queremos actualizar estas líneas de pobreza. Pero mucho más allá, tenemos que ver cuáles son estas causas estructurales de la pobreza, ¿no? Entonces, nosotros siempre hablamos de una clase media vulnerable que es clasificada en las estadísticas entre personas que ganan entre 1.000 a 5.000 bolivianos por mes. Pero al menor shock, es decir, cuando tú pierdes tu trabajo o por los bloqueos tú no puedes vender tu mercadería o el tema de un transportista que no se puede desplazar en la ciudad por algún conflicto social o el tema de una enfermedad de algún familiar, entonces tú vives de esos ingresos de subsistencia, entonces al no recibir estos ingresos, automáticamente ingresas a la línea de pobreza, ¿no?
2: Ahora, este tema de los bonos, ¿ayuda en algo a las familias? ¿Hay temas integrales que se deben abordar desde el gobierno, acciones inmediatas que se deben definir? ¿Hay una profundización que usted señala, señora Cordero, de una profundización de la pobreza en Bolivia con actualización de datos? ¿Qué acciones debe efectuar el gobierno? ¿Usted considera que hay políticas que podrían generar cierta reversión? No es muy simple, pero es una pregunta tal vez muy, muy compleja que ingresa a otro escenario, pero es importante conocer su criterio en función de la investigación que usted ha efectuado.
3: Bueno, para el tema de los bonos, nosotros consideramos que sí tienen que mantenerse, porque los bonos de alguna manera han aliviado la pobreza, pero no pueden transformarlos por sí solos. Los bonos son una red de contención y el desafío es convertirlos en un puente hacia nuevas oportunidades. Entonces, si bien los bonos protegen el consumo mínimo de las familias, pero no reducen los riesgos inmediatos, ¿no? Y evitan las crisis más profundas. Entonces, para ello y para mejorar el sistema de protección social en nuestro país, nosotros estamos proponiendo de trabajar en un registro único social donde se tiene que focalizar realmente a las personas vulnerables. Y los bonos, en su momento, por ejemplo, como el bono Juancito Pinto, ha ayudado a mejorar el tema de la tasa de asistencia escolar, el Juan Azurduy, a disminuir la tasa de mortalidad materno-infantil, pero ahora tienen que evolucionar, es decir, ahora tienen que cumplir un verdadero impacto para estos cambios estructurales. Por ejemplo, el bono Juancito Pinto se puede realmente focalizar al tema de la mejora de la calidad educativa, que es un tema estructural pendiente en nuestro país, la formación de nuestras nuevas generaciones y que respondan a los desafíos productivos y territoriales de nuestro país. Se tiene que focalizar realmente a grupos vulnerables porque estamos viendo que las estadísticas están dejando de ver a personas vulnerables, ¿no? Entonces realmente se tiene que focalizar y se tiene que indexar, por ejemplo, a personas que realmente necesitan, como las personas con discapacidad, nuestros adultos mayores. Pero también se tiene que trabajar hacia reformas estructurales, y como ya había mencionado, uno de esos es mejorar la calidad educativa en el sistema regular, pero también mejorar el tema de la pertinencia entre la educación superior y el mercado laboral. Se tiene que fortalecer la educación técnica dual y la vinculación entre aula, empresa y mercado para evitar que nuestros recursos humanos, nuestros jóvenes, estén estudiando carreras saturadas y que no respondan a la reconversión productiva que realmente necesita el país. También se tiene que trabajar en el tema de salud, el tema de infraestructura, el tema de calidad, acceso a medicamentos, porque es algo también que afecta a las familias, especialmente a esas familias vulnerables que tienen algún familiar enfermo, pero sobre todo se tiene que trabajar en el tema de darle un enfoque territorial a la hora de combatir la pobreza. La pobreza no puede entenderse como un fenómeno homogéneo, tiene características particulares entre lo urbano, rural, territorial, entre las personas, entonces tiene que atenderse a través de estrategias de desarrollo nacional y subnacional, a través de infraestructura, agua, conectividad y mercado, sobre todo, para estas estrategias diferenciadas y que se haga una evaluación y se disminuya estas brechas territoriales y se mejore las políticas públicas. Pero más allá también de ver el tema de la pobreza como la falta de dinero, de ingresos, de capacidades, también hay que fortalecer el tema de la cohesión y la reconstrucción del tejido social. Para eso también nosotros enfatizamos en la necesidad de un pacto por la cohesión nacional territorial, donde se restablezca el tema de la confianza hacia las instituciones y también la corresponsabilidad que tenemos todos los actores que interactuamos en nuestra linda patria.
2: Ahora, en este tema de los niveles de pobreza, ¿hay sectores de familias, personas, jóvenes que son profesionales? ¿Estos sectores tienen mucha dificultad en lograr una fuente laboral, se dedican a otras actividades? Es decir, ¿el nivel profesional no está exento de atravesar un nivel de pobreza en nuestro país en la poca posibilidad de apertura de mercados que tiene?
3: No, y eso se ve, bueno, eso es por un tema estructural que existe en nuestro mercado laboral. No es que falte trabajo en nuestro país, sino es el tema de la calidad del trabajo. Estamos hablando que aproximadamente tenemos una alta tasa de ocupación, pero esa tasa de ocupación es caracterizada por un mercado informal. De acuerdo a los datos de la Organización Internacional del Trabajo, tenemos que 85 de cada 100 trabajadores lo hacen en el sector informal. ¿Y eso qué significa? Que tú dependes de ingresos inestables, no aportas a la seguridad social de largo plazo, es decir, de aquí a unos años no vas a tener acceso a una jubilación y repercute en una pobreza intergeneracional, no tienes acceso a seguro de salud y ese es el principal factor de esta inestabilidad y muchas personas al ver esta desconexión entre sus estudios y el mercado laboral, entonces hay el tema de subempleo, ¿no? Y eso también es un tema estructural que se tiene que abordar con políticas integrales porque tenemos que el 60% de nuestros jóvenes están estudiando carreras, por ejemplo, en ciencias sociales como economía, derecho, psicología, que si bien ya son carreras para un mercado laboral saturado, pero no son carreras que van a aportar cambiar el modelo de desarrollo productivo en nuestro país y otorgarle mayor valor agregado a la producción, ¿no? Es más, carreras como ingeniería química, agronómica, otro tipo de ingeniería industrial, apenas captan la atención de nuestros jóvenes, ¿no? Entonces, pero para eso hay que trabajar en darles oportunidades y acceso, por ejemplo, a estos sectores que tienen mucho potencial desde el desarrollo territorial para que atraiga a estos jóvenes talentos y transforme realmente el modelo de desarrollo productivo en el país.
2: Carla Cordero, importante el trabajo. Te agradecemos por el tiempo que le has brindado a nuestra audiencia. En cualquier momento estaremos seguramente en comunicación. Gracias. Muy buen día.
3: Agradecida soy yo. Buenos días.

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0: mañana con 25 minutos. Ese momento que vivió el país de necesidad, no había alimentación, surgía un informe en la ciudad de El Alto y decían, se han encontrado cráneos de animales. En primera instancia decían, son cráneos de can, de perros. Luego, Pofoma efectuó algunas declaraciones y dijo que no eran de canes, eran de corderos o algún otro animal, pero descartaba en cierto momento. Pero la alcaldía de El Alto ha confirmado en las últimas horas que un análisis de laboratorio de restos de animales encontrados en diferentes lugares de la ciudad durante los bloqueos, que algunos corresponden a perros. Se ha confirmado esta información, por lo que ha presentado una denuncia a la alcaldía de El Alto para investigar a los responsables de la comercialización de esta carne. Se comercializó en la ciudad de El Alto. Lamento comunicar a la población que gran parte de ese material que se ha encontrado en los mataderos sí es de perro. Así han señalado las autoridades municipales en El Alto. Nosotros tenemos el caso abierto en la fiscalía para que estas personas sean identificadas y sancionadas de acuerdo con lo que establece la norma, dijo el secretario de Seguridad Ciudadana, Elio Pacheco. Explicó que el análisis realizado por el Instituto Nacional de Laboratorios de Salud, INLASA, estableció además que entre los cráneos y otros restos hallados había tanto restos de perros como de otros animales aptos para el consumo humano. El secretario recomendó a la población no exponer su salud comprando productos cárnicos en vía pública, sino adquirirlos en mercados supervisados por las autoridades municipales. Las protestas y los bloqueos de campesinos en las carreteras, que se prolongaron durante más de 50 días, perjudicaron el abastecimiento de alimentos en la ciudad del Alto y La Paz especialmente, además de provocar escasez de medicamentos, oxígeno para hospitales y combustibles. Es ahí, en ese momento, donde gente inescrupulosa, a decir de las autoridades municipales, se comercializó carne de perro. Ya es un informe oficial, luego de efectuar el análisis de laboratorio. Estos restos encontrados en la ciudad de El Alto, estos cráneos correspondían a perros y también a otros animales aptos para el consumo.
1: Nosotros ya tenemos el caso abierto en la fiscalía para que estas personas sean identificadas y puedan ser sancionadas de acuerdo a lo que establece la norma.
2: ¿Qué significa esto entonces? ¿En esta época de los conflictos estaba
1: disminuyendo? Sí, evidentemente. Ya tenemos la prueba científica para poder sostener aquello. Vamos a encontrar colas de pez, patas de pez. Evidentemente, parte también de ese material era de otros animales que sí se pueden consumir de manera segura. Pero la recomendación siempre va a ser, compren por favor de mercados, supermercados, tiendas, almacenes. No nos expondremos a comprar productos cárnicos en vía pública, en la calle, porque nos pueden vender cualquier cosa y esas personas van a desaparecer luego de atentar contra nuestra salud.
3: Qué importante eso, Raúl, ¿no? ¿De dónde comprar precisamente, en este caso, la carne, ¿no? Porque no sabe uno qué le puede estar dando, qué grave.
0: Hemos encontrado patas, dice, de los perros y otros. El encargado de Seguridad Ciudadana en la ciudad de El Alto, Elio Pacheco.

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1: Esta es una reelaboración de la canción Pastime Paradise de Stevie Wonder de 1976. No fue idea de Coolio usar la canción de Wonder. Un cantante llamado Larry Sanders, que se conoce con el nombre artístico de LV, comenzó a trabajar en el tema y le envió una demostración a Coolio. Justamente él estaba buscando un tema para grabar para la película de 1995, Dangerous Minds. El film era protagonizado por Michelle Pfeiffer. La película trata sobre una escuela con problemas y los desafíos que enfrentan los estudiantes y la profesora idealista, interpretada por Pfeiffer. Coolio escribió la letra para expresar los sentimientos de desesperación y abandono que sentían los niños de la escuela, y luego adaptó esa letra a la canción que creó Sanders. Junto con el productor del tema, David Rashid, Coolio y Sanders crearon la canción, con Sanders cantando en el coro. Todavía tenían que conseguir la autorización de Stevie Wonder, y esto les resultó difícil, ya que él rechazó la primera versión de Gangster's Paradise porque contenía palabrotas. Después de que Coolio reescribió la letra, Wonder dio su aprobación. Bonita historia para este hit de Coolio, Gangster's Paradise.

Tengo una noticia que no es muy grata, Raúl, amigos. Al menos 2 muertos se reporta y 23 heridos por vuelco de flota en la carretera a Copacabana. Bueno, este trágico accidente de tránsito ocurrió la madrugada de este miércoles entre Achacachi y Guarina, en la carretera a Copacabana, acá en La Paz. La flota se volcó y al menos 2 muertos se reportan, 23 heridos. Esto según el informe preliminar de bomberos de la policía. Cerca de las 8 ya había personal de emergencia que se trasladó a ese lugar y también personal de la policía boliviana que ha iniciado investigaciones técnicas para poder determinar las causas de los accidentes. El director regional de El Alto, Juan Morales, indicó que en la flota estaban 37 personas y solo 12 lograron salir ilesos, mientras que otros 23 son heridos entre varones, mujeres y niños que tienen entre contusiones y fracturas en distintas partes del cuerpo. Morales añadió que la flota retornaba a La Paz y debido a que había hielo en la vía, el conductor no pudo controlar el vehículo y terminó volcado.

0: Son las 10 de la mañana, 40 minutos. Hay una alerta naranja, viento moderado, temporalmente fuerte. Se pronostican vientos moderados, temporalmente fuertes, de dirección noroeste, con velocidades entre 50 y 90 kilómetros por hora. Estos se registran el día de hoy, miércoles 8 de julio, al día sábado 11 de julio, del 8 al 11. Atención, el departamento afectado es Santa Cruz. Vientos moderados, temporalmente fuerte, a tomar en cuenta.
1: Diez de la mañana, 40 minutos, y cada vez se va conociendo más cifras, más porcentajes, más evaluaciones respecto a las pérdidas que ha ocasionado esos días de bloqueos, de movilizaciones, de marchas y otros. Estos más de 50 días en Bolivia han dejado, sin duda, lamentables secuelas para las actividades económicas. El presidente de la Cámara Gastronómica de La Paz, Ernesto Olivares, ha informado que su sector se encuentra golpeado tras la medida asumida por grupos sociales afines al evismo que han provocado, escuche bien, el cierre temporal del 35% de los negocios gastronómicos en La Paz. Durante este problema de los bloqueos, un 35% de restaurantes han cerrado temporalmente. ¿Qué representa eso? Estamos hablando de 7.500 negocios gastronómicos y muchos de ellos, unos 1.000 aproximadamente, se encuentran en quiebra total. Es decir, ya no tienen la posibilidad, no tienen opción de reactivar estos negocios. El representante de este sector gastronómico dijo que junto a este cierre se han despedido a 42.121 trabajadores por el cierre de estos negocios, unos temporales, cerca de 1.000 negocios que ya entraron en quiebra absoluta. El sector gastronómico es uno de los sectores que más movimiento de contrataciones genera en la industria y el empleo ha sido trastocado. El 39% de los emprendimientos han tenido que despedir o desvincular personal durante estos días. Tenemos que tomar en cuenta que en este momento un 59%, que equivale a 62.000 empleos, siguen en peligro. Añadió que los negocios y emprendimientos que han podido salir a flote tras el conflicto social se encuentran con el agua en el cuello, dice de manera textual, porque el 75% de los mismos tienen grandes problemas de deudas, sea con la banca privada, con impuestos, alquileres y otros compromisos económicos. Con respecto a las celebraciones por el 16 de julio, este dirigente dice que el tradicional movimiento económico será menor este año, debido a que la población destinó gran parte de sus recursos y ahorros a la compra de alimentos, cuyos precios llegaron a triplicarse e incluso cuadruplicarse durante los bloqueos. Respecto a la propuesta de trasladar el feriado de 16 de julio al viernes para generar un fin de semana prolongado, sostuvo que la medida no va a beneficiar al sector gastronómico. Explicó que un día adicional de feriado implicaría mayores costos salariales para empresas que actualmente tienen dificultades incluso para cubrir las planillas. El dirigente indicó que la principal necesidad de este sector gastronómico ya no es el abastecimiento de insumos, sino la falta de liquidez, la falta de recursos para cumplir con obligaciones laborales, deben a los empleados, obligaciones tributarias y otros costos fijos. Por ello, ha señalado que desde junio han solicitado al Gobierno Nacional un plan de reactivación que contemple ampliaciones impositivas y el acceso a créditos del Banco de Desarrollo Productivo, además de reclasificar a las empresas gastronómicas como productivas para facilitar su acceso al financiamiento. Reveló también que presentaron un proyecto de ley que plantea la creación de un fondo de reactivación de aproximadamente 250 millones, destinado al rescate de micro, pequeñas y medianas empresas gastronómicas. Por último, estimó que la recuperación del sector tomará al menos un año y alertó que los efectos de los bloqueos también impactarán en la producción agropecuaria nacional, debido a las dificultades para el abastecimiento de alimentos, para ganado, la falta de diésel y los problemas en las campañas agrícolas de invierno, lo que podría generar un mayor desabastecimiento en los productos. Un daño tremendo se ha ocasionado en la actividad económica en nuestro país. Imagínense ustedes, solo en el departamento de La Paz se habla de un cierre temporal de restaurantes, de negocios que tienen que ver con la gastronomía del 35%. 7.500 negocios. 1.000 se encuentran en quiebra total, dijo el representante de la Cámara Gastronómica de La Paz, Ernesto Olivares.

0: El ministro de Trabajo se ha pronunciado respecto a este tema del feriado. Recordemos que el alcalde de La Paz, César Dogbayer, pidió que se amplíe el feriado, es decir, del día jueves, que se conecte con el día viernes y se llegue de esta manera al fin de semana. Los sectores involucrados en este tema, ustedes acaban de escuchar, el sector de los gastronómicos dice no va a ayudar, no va a ayudar en la medida de las necesidades que tiene este sector. También se han pronunciado otros sectores en función de esta posibilidad. Pero lo cierto es que el ministro de Trabajo ha manifestado que aún están evaluando qué va a ocurrir con el feriado en La Paz del 16 de julio, que cae en día jueves. Representantes de turismo han dicho que podría ser una interesante alternativa, lo dijeron las autoridades de la gobernación del departamento de La Paz, pero algunos sectores dicen no, dejen así como está. Mantengamos el jueves feriado, el viernes con las actividades normales. Bueno, habrá que esperar qué dicen las autoridades correspondientes sobre la posibilidad de prolongar este feriado del jueves al día viernes y llegamos así al fin de semana, o se descarta esta posibilidad, que también se pronunciaron los empresarios y dijeron no, no es momento para irnos de feriado, para prolongar el fin de semana. Lo que necesita el país es trabajar. Y hablando de economía, tenemos que hablar del presupuesto general del Estado. Si bien se aprobó en la Cámara de Diputados, se envió al Senado Nacional para que se pueda efectuar las observaciones necesarias. Pero más allá de este receso parlamentario, se continúa efectuando tareas, se efectúa el trabajo necesario, por considerar un tema por demás importante. Se está hablando del presupuesto general del Estado. El senador Abdón Porcel está en comunicación con nosotros para hablarnos justamente de esta temática, sobre las observaciones que se tiene sobre el presupuesto general del Estado 2026. Senador Porcel, un gusto verlo a través de las redes sociales, saludarlo a través de nuestra señal abierta. Muy buen día.
1: Qué gusto, Saúl. Muy buen día. Buen día a los oyentes de la radio que escuchan y ven a esta hora de la mañana. Efectivamente, el día domingo, en horas de la madrugada, se aprobó el presupuesto general en diputados y lo que corresponde es que pase a la Comisión del Senado para que emite el informe, de la cual soy parte, y después su tratamiento en el Pleno de la Cámara de Senadores. Bueno, en general nosotros habíamos hecho observaciones como Alianza Libre, yo particularmente hice las observaciones de que hay temas estructurales que deberían reflejar el presupuesto general de la Nación, que no están reflejando. Lamentablemente vemos que es un presupuesto que refleja exactamente el mismo modelo del anterior gobierno, un modelo estatista, que no hay indicios de cambio del modelo. Y esto debería reflejarse, si querían reflejar un cambio, más bien deberían mostrar ya algún indicio de la aplicación del 50-50. Pero lamentablemente no es así. Hay algunos otros temas también estructurales, como el incremento que se observa en el presupuesto presentado por el anterior gobierno. Se presentó con 377 mil millones el presupuesto y ahora el reformulado contempla un monto de 391 mil millones, aproximadamente 15 mil millones más, ¿no? Y la pena de esto es que ese incremento se va en algunos casos a financiar a empresas públicas, ¿no? Y lo lógico es saber a qué empresas públicas se va a ir a financiar. Ojalá no sea a las empresas públicas deficitarias que tenemos, como Quipus o Enatex, que no producen nada, pero que siguen insumiendo recursos a través de sueldos y salarios. Entonces, ese tipo de cosas que creemos que no está bien, la población, el pueblo boliviano tiene que saber dónde se están yendo los recursos que se generan por impuestos y otros ingresos que genera el Estado boliviano.
0: Ahora, por cuestiones de tiempo, senador, y el rol que tiene la comisión, ¿pasa solamente por efectuar observaciones? ¿Podría solicitar modificaciones? Estamos a julio del 2026 y es un presupuesto justamente que corresponde a esta gestión. Estamos en el séptimo mes del año. ¿Ameritará modificaciones, cambios, simplemente postergar estas posibilidades o alternativas que señala el mismo gobierno de un cambio de rumbo en la economía que también pasa por el presupuesto general del Estado?
1: Lo lógico es, a ver, hay dos temas, estimado Raúl. Nosotros, como Alianza Libre, y yo particularmente, y se pueden ver en los videos que se graban en la Asamblea Plurinacional que se realizó el día viernes, no estaba de acuerdo con que se inicie el receso parlamentario este lunes, como empezó el día 20. Es así que nosotros nos mantuvimos hasta el 20 esperando, hasta el lunes más bien esperando que nos puedan convocar. ¿Y para qué?

0: tema debería pasar a la comisión para no solamente hacer observación, sino si corresponde hacer modificaciones, Raúl, se deben hacer. Y en el Senado también, así tenga que volver a la Cámara de Diputados, se tienen que hacer estas observaciones y si corresponde hacer las modificaciones que le estoy diciendo, porque si no se hacen estas modificaciones, si no se introduce de algún modo el tema del 50-50, estamos en lo mismo. Seguimos con un estado gordo, con un estado obeso y que no responde a las necesidades reales que tiene la población y que tienen que reflejarse asignándole más recursos a las gobernaciones, a los municipios, a las universidades, para que estos atiendan las necesidades directas de la población, las que están más cerca a estas entidades territoriales. Entonces, por eso decimos que si se tienen que hacer modificaciones, sí se van a hacer esas modificaciones, Raúl.
1: Ahora, en este tiempo de crisis que está viviendo nuestro país, las empresas deficitarias, que por demás se ha cuestionado de parte del mismo gobierno, incluso se efectuaron investigaciones que son empresas que solamente absorben los recursos del Estado, no son productivas, pasa por decisiones inmediatas de parte del gobierno de qué va a ocurrir con esas empresas, porque como usted señala, senador, le están absorbiendo los recursos al país. Son empresas improductivas, se debe tomar decisiones inmediatas y podría ser también parte de estas observaciones para que retorne este presupuesto a la Cámara Baja o siga los conductos regulares hasta el gobierno para que efectúe las modificaciones.
0: Sí, definitivamente sí. Y a ver, yo les doy un dato nada más. Y eso la población, todos debemos evaluar si es correcto. Quipus en este momento, ¿qué produce? Absolutamente nada, Raúl. O sea, no hay nada que produzca. Y nadie consume. Si produce, nadie consume. O dígame usted si alguien tiene un celular Quipus o una tablet o una computadora Quipus. O sea, no hay nada, no produce nada. Pero lamentablemente hemos tomado conocimiento que en los últimos 7 meses, Quipus se ha gastado aproximadamente 7 millones de bolivianos. O sea, ¿en qué se ha gastado? ¿En sueldos y salarios de quiénes? ¿No ve? Ese tipo de cosas hay que preguntarnos y hay que preguntarle al gobierno, ¿hasta cuándo va a mantener este tipo de empresas? Y no es una, son como Quipus, al menos deben haber 50 empresas que son deficitarias, que solamente generan empleos, puestos de trabajo y lamentablemente, como no producen nada, son seguramente para pagar favores a militantes o amigos, ojalá no sea así, del gobierno. Pero ese tipo de cosas tenemos que modificar. El gobierno tiene que darnos respuestas claras al respecto. Y este no es un tema político en absoluto. Yo particularmente me caracterizo siempre por hacer observaciones de tipo técnicas, porque me considero un profesional técnico, pero esto tiene que responder al país el gobierno. No se puede ir gastando, como le digo, en el presupuesto se incrementa 4.000 millones aproximadamente para las empresas públicas. Ojalá sean las empresas que son productivas y las estratégicas que estén planificando hacer inversión pública para desarrollar el país, pero y no que se vayan sustentando estas empresas deficitarias. Y otro tema importante es que la inversión pública baja en este presupuesto. Por eso es lo que llama la atención. Hay incremento de 15 mil millones, pero la inversión pública disminuye. Y ese tipo de cosas tenemos que observar, tenemos que hacer saber para que si no hay la explicación adecuada, se tengan que modificar.
1: Senador, ¿por qué considera usted que el gobierno no toma decisiones en estos extremos? Porque no es un secreto, el gobierno lo ha mencionado permanentemente, ministros de Estado, el propio presidente ha identificado estas empresas deficitarias, ha hablado del presupuesto y ha hablado también sobre cambios que se debe efectuar en la economía boliviana. Pero ¿cuál será el motivo? ¿Por qué no se toman decisiones desde el Ejecutivo?
0: Yo creo que, a ver, como en todos los temas, se está demorando demasiado y este no es un tema aislado, es parte del problema estructural que hay en el gobierno, que hay en el Estado.

0: afectado. Y estamos viendo, por ejemplo, el tema de BOA. Es un tema que se debe resolver, se están demorando mucho. Nosotros, al principio de la gestión, en enero, yo presenté un proyecto de ley de cielos abiertos. Y yo los retiré porque me indicaron desde el Poder Ejecutivo que lo trabajarían de manera más técnica e integral con apoyo de la OASI. Se entendía perfecto, pero hasta ahora no tenemos nada. Ese es un tema complicadísimo y que genera problemas todos los días a los usuarios. Todos los días vemos que los pasajes suben de precio, que el servicio es irregular, que la gente se quede en los aeropuertos. Y ese tema tenemos que resolver. Y como ese, en todos los otros ámbitos, no tenemos una ley de hidrocarburos todavía, no tenemos una ley de minería, no tenemos una ley de inversiones que le genere confianza, certeza a la inversión extranjera que quiera venir a invertir a Bolivia. Por eso decimos, es un problema integral, estructural, que se tiene que resolver a la brevedad, porque si no se resuelven estos temas estructurales, el país está yendo a la deriva.
1: Ahora, usted ha mencionado a Boliviana de Aviación en medio de varios cuestionamientos, al igual que de la aduana. ¿En qué quedan estos interinatos, senador? Hemos conocido preliminarmente de que se viene trabajando en la designación de un contralor, que el mecanismo que corresponde es justamente la Asamblea Legislativa Plurinacional. ¿Hasta cuándo vamos a tener interinatos, senador?
0: Sí, ese definitivamente ese es un gran problema. El presidente del Banco Central, el Contralor General, más bien en este tema de la Contraloría, precisamente el jueves anterior tuvimos una reunión de la Comisión Mixta. Hemos retomado el tema, ha sido la primera sesión de la Comisión Mixta y ahí ya se ha aprobado el informe de la comisión en la cual da pie a iniciar el proceso sujeto a un, ¿cómo se dice?, del Tribunal Constitucional,
1: ¿Un fallo?
0: había un, no, no es un fallo, es, uy, no, se me fue el término, pero es un amparo constitucional que había presentado un candidato de apellido Prudencio. En la gestión 2022. Eso interrumpió el proceso. Hemos retomado el tema. Se va a corregir ese error. Se va a cumplir con lo que manda este mandato del Tribunal Constitucional. Y cuando se haya corregido todos estos errores, vamos a hacer una evaluación respecto a si continuamos o no con el proceso iniciado en la gestión 2022. Entonces, eso ya se ha retomado y ojalá podamos continuar de manera permanente y el contralor podamos elegir antes de fin de año un contralor titular.
1: Desde el Ejecutivo, respetando la independencia del trabajo legislativo, ¿se ha tenido las posibilidades de coordinar algunas acciones? ¿Se podría hablar de acuerdos políticos, por ejemplo, con Libre? El señor Jorge Quiroga Ramírez, expresidente y líder de esta agrupación, ha mencionado en muchas oportunidades estar abierto a las posibilidades de trabajar en leyes conjuntas al interior de la Asamblea Legislativa, pero no hay acuerdos. ¿Qué imposibilita los acuerdos? Y paralelamente, si bien hablando de ciertas fragmentaciones de alguna representación de partidos al interior de la Asamblea Legislativa.
0: Raúl, más allá de acuerdos formales que se puedan hacer, nosotros como Alianza Libre, y lo ha manifestado nuestro líder, el ingeniero Tuto Quiroga, en sentido de que vamos a hacer una oposición constructiva. Y créame, Raúl, así lo estamos haciendo, porque hay muchas cosas para observar y lo estamos haciendo de la manera más transparente y más para poder apoyar sin poner zancadillas, si vale el término, a la gestión de gobierno. Es más, por ejemplo, muchos nos preguntan, ¿lo van a interpelar al ministro este, al otro ministro? Nosotros no estamos en esa línea, solamente vamos a hacer interpelaciones cuando el extremo así lo amerite. Pero La cosa es que en este momento el gobierno tenga la posibilidad de generar confianza, certeza hacia la población. Y eso lo tiene que hacer con promover leyes que le den certeza tanto a la población en Bolivia como a los inversionistas en el exterior. No hay un acuerdo político como tal. Creemos que, no sé si es necesario, yo lo dejo eso a los políticos, pero más allá de eso, nosotros individualmente hemos ido haciendo que el gobierno pueda tener todas las herramientas. Y es así que hemos aprobado todos los proyectos de ley que así lo han requerido. Y lo estamos haciendo en virtud de la necesidad que tiene el país de salir adelante.
1: Senador Abdón Porcel, le agradecemos por esta comunicación, por su tiempo en la radio. Estaremos en comunicación en cualquier momento. Gracias, le enviamos un abrazo. Muy buen día.
0: Un gusto, Raúl. Buen día y bendiciones. Un abrazo. Hasta luego.
1: Igualmente, hasta luego.
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1: Este es el primer sencillo exitoso del DJ finlandés The Root. Fue resultado de una colaboración con su compatriota JS16 de Boom Funk MZ. La canción inicialmente conquistó las listas finlandesas, ocupando el puesto número 1 en el ranking bailable durante 17 semanas consecutivas. Se corrió la voz en el resto de Europa sobre la pista. Y finalmente despegó a nivel mundial, convirtiéndose en el sencillo de 12 pulgadas más vendido en todo el mundo el año 2000. Esta fue una de las primeras canciones en encontrar una audiencia a través de internet. Inicialmente se promocionó con un fragmento de 60 segundos de la pista que se publicó en la web. Luego se transmitió en discotecas y clubes antes de que finalmente se lanzara a una audiencia que esperaba el hit. The Root, Sandstorm.

0: 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Una tormenta de buen ritmo y buenos recuerdos. 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
3: Once de la mañana con 15 minutos. Recordemos que el expresidente Luis Arce ha enviado una carta al presidente del Tribunal Supremo de Justicia haciendo ver su preocupación por la situación jurídica que está viviendo con la detención preventiva en la cárcel de San Pedro en la ciudad de La Paz. Se está efectuando audiencias permanentes, solicitudes de cesación a la detención. El doctor Eduardo León está en comunicación con nosotros para hablarnos sobre esta temática, la situación jurídica del expresidente Luis Arce Catacora. ¿Hay posibilidades, sí, no, de que pueda acceder a su libertad? Muy buen día, doctor León. Hemos tenido una dificultad, vamos a saludarlo nuevamente al doctor Eduardo León para que nos hable respecto a las solicitudes de cesación a la detención del expresidente Luis Arce Catacora. Hacíamos mención a una misiva que envió el exmandatario al presidente del Tribunal Supremo de Justicia, Romer Saucedo, haciéndole ver que son abusos los que se está cometiendo en contra del exmandatario. Ahora sí, lo saludamos. Doctor León, muy buen día.

0: Ya lo tenemos en las imágenes. Doctor Eduardo León, muy buen día.
1: Buen día, Raúl, y a toda la población. Evidentemente, en este momento se está verificando la audiencia de solicitud de pedido que hizo el señor Luis Arce Catacora a la detención preventiva, de tal forma de que pueda recuperar su libertad y someterse al proceso, según dice su defensa.
0: ¿Cuáles serían los argumentos, doctor León, para esta solicitud de cesación a la detención o cambiar seguramente a una detención domiciliaria o algún beneficio?
1: Principalmente dicen que ya el riesgo de fuga no existiría porque él habría depuesto su pasaporte diplomático y por lo tanto ya no tendría probabilidad de salir del país. Sin embargo, pues él, al ser un ex dignatario de Estado, cuenta con un pasaporte personal, cuenta con los suficientes medios, los suficientes respaldos, incluso internacionales, para poder salir del país. Entonces, esta situación ha sido observada por el Ministerio Público, ahora por las carteras de Estado y, claro, por nosotros que estamos oponiéndonos a este tipo de solicitud.
0: Ahora, doctor León, ¿se avanzó en las investigaciones? ¿Cuáles son los delitos por los que se investiga al exmandatario? Es importante recordarle a la población.
1: Delitos de corrupción, Raúl, relacionados al fondo indígena, donde hubo una malversación de 4.000 millones de bolivianos de los proyectos que fueron dados a dirigentes del movimiento al socialismo y dineros que fueron depositados a cuentas particulares. Delitos de enriquecimiento ilícito, legitimación de ganancias ilícitas, incumplimiento de deberes, que son los principales que en este caso están siendo investigados.
0: ¿Usted considera que hay avances, hay celeridad en las investigaciones? Esta consulta le hacemos, doctor León, porque en algunos casos el Ministerio Público lleva a cabo investigaciones rápidas, tiene celeridad en varios procesos y en algunos tiene cierta lentitud en los procesos que genera una serie de contratiempos. ¿Cómo evalúa usted el desarrollo de estas investigaciones?
1: Mire, con todo lo problemático que es este proceso, lo complejo que es este caso, se ha avanzado. Se ha avanzado a un punto en el que, lamentablemente, pues encontramos intenciones políticas de frenar, como por ejemplo la señora Nemesia Chacollo, que se encuentra prófuga de la justicia, y un conjunto de personas que han comenzado, si vale el término, a atacar el proceso por debajo, y una de las intencionalidades que se tenía, por ejemplo, dentro de los 50 días de bloqueo, era que justamente una cantidad de estas personas que han sido beneficiados con los recursos del Fondo Indígena hayan buscado la manera en cómo evitar que este proceso siga avanzando con un acto claro de desestabilización del sistema democrático. Y en todo caso, la investigación es lenta. La investigación no es de acuerdo a lo que nosotros quisiéramos, pero tenemos que sostener en lo que podamos. Y esperemos que la justicia también en ese orden pueda sostener que estos corruptos no puedan salir del penal.
0: La misiva enviada por parte del expresidente Arce al presidente del Tribunal Supremo de Justicia, que apela a esta autoridad y dice que está siendo víctima de algunos abusos, detención ilegal y otros extremos. ¿Considera que puede tener alguna respuesta? ¿Cómo evalúa esta carta enviada de parte del expresidente a Romer Saucedo, presidente del Tribunal Supremo de Justicia?
1: Mire, Luis Arce es un hombre hipócrita, porque pide y se presenta como una víctima, como un pobrecito que está siendo vulnerando sus derechos, cuando se olvida de cómo él ha tratado a la población, cuando se olvida de cómo él ha sido con sus presos políticos, cómo ha perseguido a sus contrarios. Y esto es inaceptable. Ni el presidente del Tribunal Supremo de Justicia, ni ninguna autoridad puede permitir que este tipo de misivas sean pues remitidas ante ellos, tratando de generar una falsa victimización, cuando él tenía la obligación principal de precautelar los derechos de otros y ahora pedir algo que jamás ha dado. Y por lo tanto, aquello, como cualquier otra carta u otro memorial de un corrupto, no tiene que ser atendido, porque eso sería grave. Entonces nosotros enviaremos una carta que envíen todos los delincuentes, toda la gente investigada, que envíe una carta para pedir de que sean liberados. Eso no va. Cuando la política negocia con la justicia no va, y definitivamente esto va a quedar superando las aspiraciones de justicia.
0: Es la misma justicia que estaba al servicio del expresidente Luis Arce en su momento, en función de lo que usted señala, doctor Eduardo León.
1: Claro, es el ejemplo claro de Robespierre, ¿no? Creas tu propia guillotina para guillotinar a todos los que quieres, y en determinado momento, cuando te toca a ti que te guillotinen con tu propia guillotina, ya te muestras pobrecito, crees que ya esto es algo injusto, que no está bien, que la justicia es mala, etcétera. Cuando ellos aplicaron con los mismos jueces, los mismos fiscales, de manera draconiana e inquisitiva, este tipo de actos, este tipo de formas de justicia, que era lapidar al contrario.
0: En otro tema, doctor Eduardo León, ¿cuál es la situación del general Zúñiga? Hoy se ha efectuado una audiencia, se postergó una anterior por la inasistencia, por la no presencia del general Zúñiga en el caso del autogolpe. ¿Qué puede comentarnos sobre este tema? ¿Cómo va el desarrollo de este proceso, que también el general Zúñiga solicitó una cesación a su detención?
1: Mire, el día de hoy, por tercera vez, el general Zúñiga no ha sido trasladado a estrados judiciales, y al contrario, ha habido un desacato por tercera vez del régimen penitenciario como del penal de Labra de traerlo, so pretexto de que no tendrían plata para los pasajes o que no existiría logística para traerlo. Esto es un elemento y un argumento absolutamente insostenible, debido a que la obligación del régimen penitenciario y del Estado para con cualquier detenido es trasladarlo ante la autoridad jurisdiccional que así corresponde. Entonces, lo que en este caso es algo injustificable. Y lo peor es de que en este momento el general Zúñiga, a raíz de que el tribunal de sentencia determinó pues enviar a proceso disciplinario tanto al director del régimen penitenciario como al director del penal de Labra, es objeto de tortura física y psicológica, porque lo han confinado en su celda, no tiene derecho a salir más que una media hora, y le han restringido las visitas, así como también la alimentación que le llevan sus familiares. En esa circunstancia, pues en vez de que el régimen penitenciario pueda cumplir con la orden judicial, lo somete a tratos crueles, inhumanos, evitando de esta forma de que de cualquier manera esté presente en las audiencias.
0: Usted, doctor León, que se da esta figura, se llega a estos extremos tomando en cuenta el proceso disciplinario incluso.
1: Pero mire, es algo que a nosotros nos llama la atención y realmente nos ha molestado, razón por la que hemos pedido que en caso que no se lo traiga el día lunes, martes y miércoles a las audiencias de juicio oral programada, el tribunal tiene que proceder a aprehender, a emitir las órdenes de aprehensión en contra del director del régimen penitenciario y el director del recinto penitenciario de Labra, porque no hay justificación. Y al margen de eso existen fuerzas que están trabajando por debajo del proceso, procurando frenar el mismo, distorsionar el mismo. Entonces, estas fuerzas relacionadas al anterior gobierno, a las Fuerzas Armadas, que en algunas autoridades actuales están evitando que Juan José Zúñiga diga su palabra, e inclusive de algunos segmentos que quedan aún de este poder que está enraizado de hace 20 años en el Estado boliviano.
0: ¿Las investigaciones, doctor León, llegan al exministro de gobierno Eduardo del Castillo, al general Aguilera y otras autoridades de gobierno que en este autogolpe se mostraron públicamente efectuando explicaciones, participaron de operativos, de aprehensiones, de detenciones, participaron de las audiencias? ¿Podría entenderse que va por ese lado? ¿Le llega este proceso a las ex autoridades del gobierno de Luis Arce?
1: Totalmente. Luis Arce Catacora, Edmundo Novillo, Eduardo del Castillo, Hugo Moldes, además de Marielena Prada y otras autoridades del gobierno anterior, son responsables de este golpe, no golpe de Estado ni autogolpe de Estado, del golpe que se dio a las Fuerzas Armadas, cuando ellos hicieron un contubernio en contra de las Fuerzas Armadas, cuando ellos organizaron una redada en contra de las Fuerzas Armadas y pues ellos fueron que políticamente instrumentalizaron a las Fuerzas Armadas y ellos son ahora conjuntamente autoridades políticas, administrativas, de las Fuerzas Armadas y policiales que no quieren dar la cara, que muchos de ellos se han convertido en víctimas, que muchos de ellos se han sometido a procedimientos abreviados, que muchos de ellos ahora todavía están fungiendo como autoridades o como escoltas o en algunos cargos militares y administrativos. La gran pregunta que hacemos a la población, si revisamos lo que sucedió el año 2024, es cuando supuestamente llegaron los militares a la Plaza Murillo, ¿dónde estaba la policía? A ver, una pregunta muy simple. ¿Dónde estaba la policía? La UTOP que está a una cuadra. ¿Dónde estaba la policía que estaba encargada de resguardar no el Palacio de Gobierno, sino el perímetro de la Plaza Murillo? ¿Dónde estaba el comandante en jefe de las Fuerzas Armadas? El actual comandante Valdés Dama, ¿dónde estuvo? ¿Acaso no fue parte de del alto mando que juntamente con el general Zúñiga? Porque el general Zúñiga, como los otros generales de la Fuerza Aérea, la Armada, pues eran los sextos en la cadena de mando. Y ellos recibieron una instrucción de parte del órgano político, del poder político, de Luis Arce, de Edmundo Novillo, pero a ellos ni se los tocó, como a mucha gente no se tocó. Entonces la pregunta que tienen que responder es eso. Eso es lo que no quieren que se diga. Eso es lo que no quieren que se demuestre, y nosotros lo vamos a mostrar hasta con sus fotografías, con sus caras de aquellos que están pues tratándose de ser los santitos. Ahí está viendo de que ellos son parte de la redada, de la coartada que existió en contra de las Fuerzas Armadas para lograr rédito político.
0: La presencia de Zúñiga en este proceso, la declaración de Zúñiga, podría generar la apertura de estas ex autoridades. Estamos hablando incluso del ex comandante general de la policía, Álvaro Álvarez, que efectuaron declaraciones, incluso mostraron algunos cuadros. Recordábamos hace algunos instantes en el programa cuando Aguilera decía había un fuerte resguardo de la policía en Palacio de Gobierno si Zúñiga ingresaba, pero el presidente valientemente lo encaró en Palacio de Gobierno. Todas estas autoridades tendrían que estar partícipes en este caso, no solamente de testigos, sino de acusados, doctor León.
1: Así es, y eso es lo que nosotros queremos reclamarle al Estado, a la Fiscalía, al órgano judicial. ¿Por qué se los libera a estas personas? ¿Por qué el general Aguilera no está dentro de este proceso? ¿Por qué el ex viceministro, como usted dice, Ríos, tampoco está en este proceso? ¿Por qué el ex comandante general de la policía no está? Entonces, estas personas tienen que estar no solamente como testigos, sino como investigados. Razón por la que una vez de que el general pueda prestar su declaración, el general Zúñiga, nosotros sobre la base de esa declaración y además sobre la base de las pruebas aportadas, vamos a iniciar un pliego acusatorio por juicio de responsabilidades por el delito de traición a la patria contra el expresidente Luis Arce Catacora, Hugo Moldes, María Elena Prado, Eduardo del Castillo, también así como el exministro Edmundo Novillo y las otras autoridades que han actuado en colusión con estas personas. No podemos permitir que un acto de esta naturaleza quiera ser distorsionado y quedar así nomás, y que se trate de encauzar por parte del Estado una responsabilidad a quienes fueron instrumentalizados, utilizados y ordenados a que se presenten en la Plaza Murillo. Esto es algo que tiene que corregirse inmediatamente, y eso es lo que vamos a pedir de entrada en el proceso judicial.
0: Importante, importante esta audiencia. Ahora se va a llegar, para finalizar, doctor León, ¿se va a llegar a otros niveles del Estado para que se garantice la presencia de Zúñiga en la ciudad de La Paz, tomando en cuenta ya las postergaciones que se ha tenido y las órdenes que podrían darse de aprehensión de estas autoridades que no viabilizan la presencia del general Zúñiga en la ciudad de La Paz? ¿Se va a acudir o se acudió al ministro de Gobierno, al propio gobierno? Porque es un tema muy sensible, muy delicado, que atinge también al Estado boliviano.
1: Bueno, mire, el Tribunal Sexto de Sentencia de la Ciudad de La Paz ha oficiado al ministro de Gobierno, así como también al presidente del Estado, para que se pueda cumplir con la orden judicial que ha sido emitida por este tribunal. Y esperemos de que ya no haya mayor excusa y que se pueda cumplir con aquello. Pero lo que nosotros queremos dejar bien en claro es de que quienes presentaron la denuncia el año 2024 fueron Luis Arce, Edmundo Novillo, Eduardo del Castillo, Marielena Prada y una ministra de Cultura. Ahora, en la actual gestión, ¿se va a defender a Luis Arce como víctima, supuesta víctima de este caso? ¿El actual gobierno lo va a defender a Luis Arce como víctima, a Marielena Prada, Eduardo del Castillo, Edmundo Novillo como víctimas? No puede ser aquello. Por lo que pedimos al gobierno nacional que se instruya a las carteras de Estado, retiren esas acusaciones, porque no puede ser que un gobierno democrático quiera defender a esta gente que ha organizado este acto. No puede ser, porque ahí al frente no van a estar representados el actual ministro, nada, sino va a estar Eduardo del Castillo, va a estar la señora Prada, el señor Novillo, el señor Atz, etcétera. Y no puede ser, este proceso no puede seguir avanzando, porque si no va a ser un nefasto precedente que, pues, la herencia que le han dejado, una nefasta herencia que le han dejado en este caso legal, no puede seguir manteniendo y prosiguiendo el actual gobierno democrático.
0: Doctor Eduardo León, le agradecemos por su participación en este espacio. Le enviamos un abrazo. Muy buen día.
1: Muchas gracias.
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10: Otra de las familias musicales de los años 70 nos acompaña a esta hora. Se trata de The Ritchie Family con su canción Pon tus pies a bailar al ritmo. 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

11 de la mañana, 42 minutos. Se está hablando sobre la crisis energética en Bolivia. Dicho sea de paso, ayer hemos hablado con Raúl Velázquez, quien nos ha dado un contexto general de lo que está viviendo el país. ¿Desde qué año hemos ingresado a esta crisis energética? ¿Qué se viene en adelante? ¿Qué acciones se deben efectuar inmediatamente? ¿Qué pasa con el gas licuado de petróleo? En una política de Estado de anteriores gobiernos del Movimiento al Socialismo, destinaban el gas para todo, nos decía nuestro entrevistado. Gas domiciliario, gas vehicular. El gas era utilizado para varios escenarios. Nos ha escrito mucha gente y nos dice este tema que dice su entrevistado, se puede observar, ahora sí entendemos muchos aspectos que se vive a diario. Dicen, hay edificios, viviendas que presentaron proyectos en varias zonas para la conexión del gas domiciliario. Recibieron como respuesta, en algunos casos, que se ha puesto un alto a las conexiones domiciliarias del gas. Seguramente responde a esta crisis energética a la subvención que se tiene sobre el gas con diferencias muy grandes, hablando económicamente, de un dólar a 10 dólares a 12 dólares. Vea nuestra entrevista, esté en nuestras redes sociales, La Paz Media 96.7, el entrevistado Raúl Velázquez. Toca. En el tema de YPFB, la empresa canadiense GLJ Limitada tenía un plazo de 145 días que venció el 5 de julio para presentar a Yacimientos Petrolíferos Fiscales Bolivianos el informe final sobre la cuantificación y certificación de las reservas de hidrocarburos al 31 de diciembre pasado. El plazo estipulado para la presentación de la consultoría será de 145 días calendario, computable a partir del día siguiente de la emisión de la orden de proceder emitida por la contraparte de la unidad, debiendo cumplir con las actividades y tiempos establecidos en el cronograma del plan de trabajo, señala una de las cláusulas, la séptima específicamente, del contrato que accedió a ANF. Este contrato administrativo que ha sido publicado fue suscrito el 9 de febrero del año en curso por un monto de $297,686 y la orden de proceder se emitió un día después, es decir, que hasta el 5 de julio la empresa canadiense ya debió entregar los resultados de la cantidad de reservas de hidrocarburos que tiene nuestro país. Va a ser muy revelador este informe, aunque ya se conoce cuáles son estos datos. ¿Ratificará lo que se ha venido anunciando, lo que se ha venido evaluando por parte de expertos, exautoridades en el tema de hidrocarburos? Recordemos que el presidente de la petrolera estatal, Sebastián Daroca, anunció que en los próximos días el gobierno va a publicar los resultados de los estudios, el cual mostrará un panorama muy preocupante para el futuro energético en Bolivia. Además, reforzará la necesidad de impulsar nuevas inversiones de exploración. Cuando se hizo una certificación de hidrocarburos, se estableció que el país contaba con al menos 5 trillones de pies cúbicos. Este es un informe de estos datos de la Fundación Jubileo de gas natural de reservas probadas, probables y 107 millones de barriles de líquidos. Ese reporte de la Fundación Jubileo muestra la falta de actividad explorativa en Bolivia, ya que en 2009 Bolivia tenía alrededor de 20 trillones de pies cúbicos en reservas y 594 millones de barriles en líquidos. Hay datos que van, hay datos que vienen, hay informes, pero
estos resultados del estudio que se ha encargado a la empresa canadiense podría conocerse en los próximos días. Hay un retraso ya de la empresa en función del contrato firmado. Este plazo ha vencido el 5 de julio para la certificación de las reservas de hidrocarburos hasta el 31 de diciembre de 2025.

0: 12 son los minutos que nos separan de las 12 del mediodía y no podíamos pasar por alto el tema del Mundial. El Mundial que nos pone, pero histéricos en algunos casos. El partido de ayer, 3-2 finalizó Argentina perdiendo 2-0, faltando 12 minutos, 13 por ahí.
1: Argentina no.
0: Sí, Argentina estaba perdiendo 2-0.
1: Ah, sí.
0: Lo dio vuelta en 12 sí. minutos, 13 minutos y terminó ganando 3-2 y después...
1: Egipto. Más allá de la polémica, Ricardo, sí. fue un excelente partido.
0: Yo lo vi así, jugadas no extraordinarias en el tema de foul para ambos equipos, jugadas fuertes, sí, evidente, que es más o menos el estilo que tiene el fútbol europeo y que muchos están asimilando, ¿no? La verdad yo vi como un partido más en ese tema. Tal vez algunas fallas arbitrales, pero que no incidían, creo yo, en el resultado final. Argentina batalló mucho, en el primer tiempo falló un penal Messi para sumar dos ya en este Mundial. Hubo oportunidades de goles para la albiceleste, no pudo convertir, un arquero que estaba lúcido, con todas las luces prendidas y que evitaba que ingrese el balón a su arco. Y un Egipto práctico, ¿no? Que hizo lo suyo y en jugadas muy simples convertía dos goles y estaba dando la sorpresa. 2-0. Nadie lo creía y todos decían, no, chau Argentina, directamente ya no avanza a cuartos, ahí nomás se queda y bueno, bienvenido Egipto. Pero mire cómo son las cosas del fútbol. Ya pasó días anteriores con Bélgica que se enfrentaba justamente, déjeme ver para que no me falle la memoria, que igual estaba en la misma situación Bélgica con Senegal. Estaba perdiendo 2-0 y faltando igual como 10, 8 minutos... Bélgica lo dio la vuelta y terminó ganando por 3-2, ¿no? Se dan estos resultados, el fútbol es así, y claro, no, a Egipto no le gustó para nada, dijeron de todo, partido amañado, torneo amañado, no sé cómo caerá esto a la FIFA, porque son declaraciones muy duras, muy fuertes, ¿no? Hay que tener, obviamente, respaldo de lo que se dice, y creo que acá no existe tal... sí, evidentemente apreciaciones en tema del VAR, pero claro, mientras iban ganando estaban tranquilos. El problema se suscitó cuando la cosa se dio la vuelta, ¿no? Y bueno,
1: cuando ahí ganaban había, todo iba bien.
0: Todo iba bien, tranquilo, veía usted ahí a
1: la mostraban la copa, ¿no? ¿Viste?
0: Sonrientes.
1: Mostraban la copa y ¿no? la levantaban.
0: Claro, entonces
1: toda la gente.
0: Es natural. Cuando el equipo gana, la afición se pone contenta. Pero bueno, también el cuerpo técnico empezó a ponerse nervioso con esos goles que convertía Argentina y el puntazo final, ¿no? Que terminando casi al final del encuentro hace de que Argentina derrote a Egipto. Fueron minutos de alargue dramáticos, ¿no? Porque, claro, Egipto se acordó que tenía que atacar también en esos momentos y, bueno, puso la atención. Lo cierto es que terminó 3-2, se va a enfrentar a Suiza, que le ganó a Colombia. Qué pena por Colombia.
1: Colombia, gran Colombia.
0: Sí, estuvo muy bien, pero no convirtió el gol en los 90 penales. Minutos, en la adición. Y después en los penales, bueno, es una lotería, ¿verdad? Hay suerte, mucho... entra la suerte en este tema, ¿no? Claro, si bien hay una preparación de parte de los arqueros, de dónde patear, pero siempre está ese factor. Terminó ganando Suiza, una Suiza que nadie la tenía ahí como invitada para cuartos de final. Avanza en el torneo, lo hace después de mucho tiempo. Felicidad absoluta, obviamente, para sus seguidores. Tristeza para los colombianos, para la pobre Shakira que estaba por ahí. Y bueno, tendrá que seguir esforzándose Colombia para poder seguir avanzando en otras posibilidades de Mundial. Así están las cosas. Hoy tenemos descanso en el tema Mundial. Qué pena, ¿no? Porque estábamos con días seguidos.
1: Acostumbrándonos.
0: Y bueno, vamos a tener que esperar hasta mañana, donde, bueno, se vienen encuentros tremendos. Francia frente a Marroquí. ¿A quién le va usted?
1: Me fue mal con el tema de España. España-Estados Unidos, ¿no?
0: Sí.
1: Pero los partidos son
0: Estados
1: extraordinarios.
0: Estados Unidos-Bélgica era.
1: Estados Unidos-Bélgica, sí, exacto.
0: España-Portugal.
1: Pero son partidos extraordinarios. Sí. Qué manera de sufrir, qué manera de poner la atención, pero más allá de todo, a los partidos de fútbol. Mundial.
0: No, lindo gran mundial. Se viene, como le digo, mañana este encuentro entre Francia y la selección marroquí a partir de las 16 horas, si estoy bien. Después, el 10, está España-Bélgica, una Bélgica que ha sorprendido sus dos últimos encuentros, dando vuelta a un resultado y ganando el último con mucha autoridad a Estados Unidos, con goleada de por medio, 4-1 terminó ese encuentro. Se va a enfrentar a una España que de repente no sé si ha mostrado todo su potencial. Está ganando, está avanzando, pero siento de que puede dar más todavía España. Bueno, esto lo conoceremos el 10 a las 3 de la tarde, que es la llave que se jugará en cuartos de final. Y por el otro lado, el 11 está Noruega, otra selección, creo que no estaba en las listas de favoritos, y ahí aparece Haaland y todo este equipo.

0: resultados que hicieron sufrir de sobremanera. Se estará enfrentando a esta Suiza que despachó a Colombia, una Suiza que va avanzando en el torneo, es un equipo sólido, es un equipo que ha encontrado una línea futbolística muy interesante y que puede hacerle frente a la albiceleste, la defensora del título de la Copa Mundial. Esto va a ser el 11 a partir de las 21 horas. Así de interesante está este Mundial. Haga sus apuestas. Creo que todo lo que empezó un inicio se va desbaratando. Pero ahí están, hay favoritos. Hay Francia, Inglaterra, está España, sin desmerecer obviamente al resto. También Argentina, que posiblemente por ahí saca de la galera de Messi algún resultado favorable o algunas jugadas que, bueno, hacen de que el equipo gane y esté en este torneo. Las apuestas abiertas, esto no está nada dicho, no está cerrado. Se decía que Francia iba a ser una de las favoritas, pero mire, va a enfrentarse a otra selección que es dura y que ha demostrado lo suyo y está en los cuartos de final por algo.
1: Acabo de recibir un documento en que el Ministerio Público está iniciando ya investigaciones sobre esos cráneos de Can. El doctor Daniel Portales Barja, fiscal de materia en representación de la Fiscalía Especializada en Delitos de Narcotráfico, Delitos Medioambientales de la Ciudad de La Paz, ante su autoridad expongo, digo y pido. Esta es una nota dirigida al juez de instrucción en lo penal cautelar de turno de la ciudad capital. Dice, en mérito a la denuncia y o información fehaciente recibida sobre la comisión de un presunto hecho delictivo y de conformidad con lo establecido en la última parte del artículo 289 del Código de Procedimiento Penal, informo a su autoridad el inicio de investigación contra autores a instancia del Ministerio Público por la presunta comisión del delito de biocidio, previsto y sancionado en el artículo 350 del Código Penal, por un sistema penal más justo, pero fundamentalmente más humano. Ya se ha iniciado de manera oficial, está fechado hoy, hace instantes se hizo entrega de este documento, fechado 8 de julio. Han comenzado ya las investigaciones por parte del Ministerio Público sobre este delicado tema. El fiscal departamental de La Paz, Luis Carlos Torres, ha informado también que el Ministerio Público está comenzando esta investigación por el hallazgo de estos restos óseos y cráneos de perros en la ciudad del Alto, luego de conocer el informe emitido por el Instituto Nacional de Laboratorios de Salud INLASA, que certifica que los restos corresponden a esta especie animal. El delito investigado es biocidio. Conocidos los resultados, el Instituto Nacional de Laboratorios establece que los huesos encontrados en semanas pasadas corresponden a perros. El Ministerio Público inició de manera inmediata las investigaciones por el delito de biocidio, dice el fiscal de distrito Luis Carlos Torres. A inicios de junio, personal del gobierno municipal de El Alto encontró restos óseos, cráneos y colas de perros en un basurero ubicado en las inmediaciones de la Plaza Dinosaurio, cerca de la extranca de Río Seco. Tras el hallazgo, el Servicio Nacional de Sanidad Agropecuaria e Inocuidad Alimentaria, SENASAC, recolectó muestras que posteriormente fueron enviadas al Instituto Nacional de Laboratorios de Salud INLASA para su análisis en coordinación con el Gobierno Autónomo Municipal de El Alto. El Ministerio Público llevará adelante las investigaciones correspondientes y recolectará todos los elementos de convicción necesarios para identificar a los autores del hecho y establecer la verdad material de lo ocurrido.
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1: Amigos, gracias por la atención. Como siempre, si Dios lo permite, estaremos mañana a partir de las 9 horas. Recuerde que Soraya Delfín está a partir de las 7 hasta las 9 de la mañana y en instantes llega el resumen de las noticias con Ricardo Irusta. Siga con la radio.

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0: Argentinos amigos en todo el país y el mundo, buenas tardes, bienvenidos. Es Enlace Informativo Central a través de La Paz Media 96.7. Comenzamos. YPFB estima solucionar el abastecimiento de combustibles hasta fin de mes. El problema es la falta de fluidez. El vicepresidente de Yacimientos Petrolíferos Fiscales Bolivianos, Víctor Hugo Blacut, estimó este miércoles que el abastecimiento de combustibles va a solucionar de manera progresiva hasta fin de mes. Además, manifestó que las filas registradas en los surtidores del país se deben a una demora en el proceso de abastecimiento causados principalmente por los controles de calidad que se aplican a los carburantes antes de su comercialización. La autoridad aseguró que existe combustible disponible y señaló que la empresa trabaja en agilizar estos procedimientos para poder normalizar la distribución. Así lo hacía conocer el vicepresidente de Yacimientos Petrolíferos Fiscales Bolivianos.
1: Inicialmente, pedir disculpas a toda la población por las filas que se están dando en varios sectores, en varios departamentos a nivel nacional. Queremos aclarar que el carburante está disponible. Estamos teniendo problemas en la fluidez del sistema de abastecimiento. ¿Qué quiere decir esto? Quiere decir que para poder garantizar nosotros la calidad de los carburantes, estamos realizando muchísimos controles de calidad, desde el origen hasta la comercialización. En origen estamos realizando control de calidad de los carburantes, de la gasolina, del diésel. Cuando llegamos a territorio nacional en las plantas de logística, también se están realizando los controles de calidad para poder ser comercializados en todo el territorio nacional. También queremos explicar a toda la población que estamos trabajando arduamente para que estos sistemas de control de calidad sean agilizados y rápidamente implementados para evitar justamente lo que está ocurriendo ahora, que son las filas que estamos teniendo en los diferentes surtidores. También queremos aclarar que en ningún momento vamos a comercializar carburantes que estén fuera de especificación o que no estén verificados. No lo vamos a hacer. Al mismo tiempo, nuevamente, para dar tranquilidad a la población, esto es algo que no es algo permanente, es algo que está sucediendo ahora porque estamos teniendo un periodo de adaptación a todos estos sistemas de control de calidad que se están implementando.
0: Por su parte, la Cámara Boliviana de Transportes señala que 7 de cada 10 unidades del transporte pesado están paradas por falta de diésel. El sector advierte que la escasez de diésel redujo drásticamente la capacidad operativa del transporte de carga, afectando el abastecimiento interno, también las exportaciones y la logística nacional. La Cámara Boliviana de Transporte asegura que la situación ya compromete el funcionamiento de la cadena productiva. Alertado que esta prolongada escasez de diésel mantienen paralizadas 7 de cada 10 unidades del transporte pesado, una situación que, según dice el sector, comienza a repercutir no solo en la actividad transportista, sino también en el abastecimiento de productos, las exportaciones y el funcionamiento de la economía nacional. El presidente de la entidad, Luis Áñez, explicó que actualmente apenas 3 de cada 10 camiones logran operar con regularidad, mientras el resto permanece inmovilizado a la espera de combustible, lo que limita la capacidad de movilizar alimentos, materias primas y mercancías hacia los mercados internos y los puntos de exportación. De cada 10 unidades de transporte que utilizamos para llevar alimentos a los mercados y sacar nuestras exportaciones, 7 están varadas esperando cargar combustible. Solo 3 pueden trabajar. Un día hay combustible y al otro día no. Así nadie puede sostener una actividad económica, afirmaba. El máximo representante sostuvo que el problema ya supera el ámbito del transporte y comienza a afectar el conjunto de la cadena productiva, debido a que la falta de combustible dificulta el traslado de la producción agrícola, el abastecimiento de los centros urbanos y también el cumplimiento de compromisos comerciales con los mercados externos.

12:13, decreto no autoriza subida de tarifas de energía eléctrica. Importe es reflejo del consumo, dice el gobierno. Decreto Supremo 5647 del 29 de junio no establece ni autoriza un incremento de las tarifas de energía eléctrica, remarcaba la Autoridad de Fiscalización de Electricidad y Tecnología Nuclear, dependiente del Ministerio de Hidrocarburos y Energía, a través de un comunicado. Expuso que su objetivo es fortalecer mecanismos de estabilización tarifaria destinados a evitar variaciones tarifarias y garantiza la estabilidad del servicio eléctrico. La entidad señaló que ninguna empresa distribuidora puede incrementar las tarifas de manera unilateral o al margen de la normativa. Por tanto, cualquier modificación de las tarifas debe sujetarse al marco regulatorio y a su aplicación. Es importante diferenciar entre la tarifa y el monto de la factura. La tarifa es el precio regulado del servicio eléctrico, mientras que el importe reflejado en la factura depende del nivel de consumo del usuario. En consecuencia, un mayor monto a pagar puede deberse a un incremento en el consumo de energía eléctrica y no a un aumento de la tarifa, indicaba la entidad de energía. Ante ello, remarcó que la obligación de las empresas distribuidoras es atender cualquier reclamo de la ciudadanía o, en todo caso, pueden acudir a las oficinas de AETN en todo el país. Las oficinas que están habilitadas donde usted puede hacer su reclamo, la Autoridad de Fiscalización de Electricidad y Tecnología Nuclear, AETN. Transporte Libre rechaza nacionalización de chutos. Advierten que provocará una devaluación de sus vehículos. El dirigente del Transporte Libre, Limber Tancara, dijo que su sector rechaza una posible nacionalización de autos ilegales. Advirtió que esta medida provocará una devaluación de sus motorizados que adquirieron cumpliendo todos los pagos legales. La semana pasada, un diputado ha planteado un proyecto de ley para poder legalizar autos que fueron internados al país de forma ilegal. Aunque la gran mayoría de los motorizados se presume que sean producto de robos en el extranjero, se estima que la medida podría beneficiar al menos a 1 millón de vehículos. El Transporte Libre rechaza contundentemente la nacionalización de autos chutos, como está planteando el diputado en Los Yungas, aseguraba Tancara en esta jornada. El chofer sostuvo que el legislativo no es transparente con la población en su intención de legalizar este tipo de motorizados. Dijo que la mayoría de los vehículos que se pretenden nacionalizar no son para el transporte agrícola, sino son autos que forman parte del negocio de las personas que se dedican a internar autos ilegales. Para que el transportista legal que paga sus impuestos, que compra una movilidad legal 0 kilómetros, que gasta hasta $45,000, va a hacer devaluar a su movilidad, advertía Tancara. Además, cuestionó que el diputado proyectista no tenga claro cómo comprobará si el vehículo, antes de nacionalizar, es o no robado, cuando los clanes familiares que se dedican a esta actividad ilegal sofisticaron todos sus métodos.

Por su parte, el director de DIPROVE, coronel Edson Rojas, ha informado que la institución va a reforzar los controles en carreteras y ciudades capitales ante la propuesta de ley para la nacionalización de vehículos indocumentados. La autoridad explicó que tras conocerse esta iniciativa, se ha instruido fortalecer los operativos para poder evitar el ingreso de más motorizados al país. Rojas indicó que, de aprobarse la norma, DIPROVE realizará una inspección técnica de cada vehículo antes de cualquier proceso de nacionalización. Explicó que la verificación se realizará mediante el número de chasis y el número BIN, los cuales identifican de forma única a cada motorizado. Este número de chasis y el número BIN es como una identificación personal, es una huella digital que tiene una persona, o es como una huella digital que tiene una persona. No van a existir dos vehículos similares que tengan el mismo número de chasis, el mismo número de BIN a nivel mundial, sostenía la autoridad. El director de DIPROVE reconoció que el control del ingreso de vehículos indocumentados se dificulta por la existencia de pasos ilegales en las fronteras. Me atrevo a decir que el 60 o el 70% del parque automotor allá es chuto, indicaba esto en referencia a Trinidad, y agregó que una situación similar se presenta en municipios como San Julián, Yapacaní, Mairana y Los Negros. Respecto a los vehículos con reporte de robo internacional, la autoridad indicó que serán recuperados y devueltos a sus países de origen conforme a los protocolos vigentes. Rojas alertó a la población sobre los riesgos de adquirir vehículos indocumentados, recordando el reciente caso de un motorizado robado en Lima que fue interceptado en Yapacaní. Según informó, el vehículo había sido adquirido por 103 mil bolivianos por un ciudadano español y una mujer boliviana. Es un riesgo que corren las personas que pretenden adquirir un vehículo, entre comillas, chuto o bárbaro, sin documentación. Van a perder su dinero y el vehículo va a ser retenido y puesto a conocimiento de la aduana nacional, manifestaba

0: 12:19, el analista Manuel Mercado, a través de La Paz Media, afirmaba que el presupuesto general del Estado mantiene algunas medidas de ajuste que ya estaban previstas en la gestión del expresidente Luis Arce, pero observó que aún no existen acciones estructurales para generar nuevos ingresos y poder fortalecer la economía. Señaló además que la reducción del déficit fiscal no es un proceso inmediato y que el Estado requiere definir mecanismos para impulsar la inversión y también el empleo, decía Mercado.
1: Pero donde he notado que existen más críticas es, por ejemplo, en la reducción del déficit fiscal. Ahí se está poniendo en evidencia de que no es tan simple, no es tan rápido reducir una brecha importante en el déficit fiscal, tampoco se están tomando medidas para incrementar los ingresos del Estado. De hecho, más bien, algunas medidas pareciera que apuntan a reducir los ingresos del Estado, por ejemplo, con el perdonazo, se puede llamar de esa manera, a algunos contribuyentes que tenían deudas con impuestos internos, eso ya desde hace muchos años atrás. Después se ha anulado, por ejemplo, el impuesto a las grandes fortunas, y bueno, entonces se está reduciendo el ingreso del Estado. No se están buscando nuevas fuentes, se está confiando en que sea la sola actividad privada la que pueda generar esos nuevos ingresos, pero eso tampoco se está poniendo en evidencia, obviamente en parte por la inestabilidad política que hemos vivido, especialmente desde el mes de diciembre del pasado año, pero tampoco hay medidas estructurales, no hay un programa de inversión pública, no hay un programa de generación de empleos como se hacía en otros momentos de la historia, empleos de emergencia, es decir, no tenemos mucha claridad. Ese presupuesto general del Estado aparentemente solo refleja la forma en la cual se van a gastar y se van a orientar los recursos que tiene el Estado actualmente, pero no cómo se van a generar nuevos recursos. Y hay que reconocer que el Estado sigue siendo el principal actor económico en nuestro país.
0: Mercado planteó la necesidad de una reingeniería política en la relación entre el órgano ejecutivo y la Asamblea Legislativa, al considerar que existe una falta de coordinación que puede afectar la aprobación de normas consideradas urgentes para el país. Señaló que, además del presupuesto general del Estado, se requiere avanzar en leyes vinculadas a hidrocarburos, también minería, inversiones y otros sectores estratégicos.
2: Hace años habíamos alertado.

0: es necesario hacer una reingeniería política en cuanto a la relación entre el Ejecutivo y la Asamblea Legislativa. No parece haber suficiente coordinación ni suficiente solidez en la relación que existe entre estos dos órganos. Y eso puede traer problemas más allá del presupuesto general del Estado. Se necesita discutir leyes que son fundamentales y urgentes para el país, como una nueva ley de hidrocarburos, una ley de vaporíticos, una nueva ley de minería, que tiene que ver leyes que tienen que ver con la atracción de inversiones. Entonces, es un espacio fundamental la Asamblea, pero como reitero, no es un espacio de importancia formal, es un espacio de articulación política con las regiones y con los sectores sociales que están representados, porque dicho sea de paso, hay amplios sectores de la población, especialmente sectores populares, sectores de origen campesino, de origen rural, que no están representados o no se sienten representados ni dentro de la Asamblea ni dentro del órgano ejecutivo. Entonces, insisto, es necesario hacer una reingeniería política que permita no solamente cumplir con el formalismo de las leyes, sino darle viabilidad y gobernabilidad de esas leyes, porque si no lo hacemos de esa manera, lo que se pueda obtener en la Asamblea Legislativa puede ser finalmente papel mojado y puede no tener ninguna viabilidad ni sustentabilidad en el corto y mediano plazo.
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2: con 12:24, la analista en políticas sociales de Fundación Jubileo, Carla Cordero, afirmó a través del programa De Primera Mano que Bolivia atraviesa una crisis social que se ha profundizado por factores económicos y el incremento del costo de vida. Estamos hablando que el INE nos dice que 37 de cada 100 personas es pobre por ingresos. Explicó al señalar que esta cifra podría elevarse hasta el 47% al actualizar las líneas de pobreza, considerando el impacto de la inflación en los alimentos.
3: Ya hace años habíamos alertado que Bolivia está experimentando una crisis multidimensional, ¿no? Es una crisis política, económica, energética, pero por supuesto es una crisis social que en los últimos años ha sido profundizada, ¿no? Entonces, en este contexto, los ajustes fiscales y monetarios pueden contribuir a ordenar estos desequilibrios macroeconómicos, pero son insuficientes si no se acompañan de políticas sociales estructurales. Entonces, aquí surge esta investigación, que es el tema de la pobreza, porque no es solo abordar un tema ya conocido, sino una realidad que nunca ha sido abordada de manera estructural en nuestro país. Ahí estamos viendo que, si bien ha habido avances en el tema de la pobreza desde el 2016 al 2019, a partir de los shocks con la pandemia y la actual crisis económica, estos avances no han sido sostenibles en el tiempo porque han sido amparados en tema de consumo, tema de bonos, que no han ido a la reconversión del modelo productivo de manera sostenible. Estamos hablando que el INE nos dice que 37 de cada 100 personas es pobre por ingresos, es decir, más o menos 4.700.000, pero ante este tema de la inflación, la subida del costo de vida de las personas en Bolivia, estas líneas de pobreza tienen que ser actualizadas. Entonces, solo ajustando al tema de la inflación por alimentos, tenemos que la pobreza por ingreso en nuestro país ha subido hasta un 47%, es decir, uno de cada dos bolivianos es pobre por ingreso, y estamos hablando de casi 6 millones de personas que están en esta situación.
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2: Las observaciones al presupuesto general del Estado 2026 por el manejo de recursos destinados a empresas públicas podría abrir la posibilidad de que la norma sea revisada antes de su aprobación. Así lo afirmó en La Paz Media Abdón Porcel, El legislador, que cuestionó el financiamiento a entidades que, según señaló, no generan resultados productivos, y pide al gobierno explicar el destino de esos recursos.
4: Y a ver, yo les doy un dato nada más, y eso la población, todos debemos evaluar si es correcto. Quipus en este momento, ¿qué produce? Absolutamente nada, Raúl. O sea, no hay nada que produzca. Y nadie consume. Si produce, nadie consume. O dígame usted, si alguien tiene un celular Quipus o una tablet o una computadora Quipus. O sea, no hay nada, no produce nada. Pero lamentablemente hemos tomado conocimiento que en los últimos 7 meses Quipus se ha gastado aproximadamente 7 millones de bolivianos. O sea, ¿en qué se ha gastado? ¿En sueldos y salarios de quiénes? ¿No ve? Ese tipo de cosas hay que preguntarnos, y hay que preguntarle al gobierno, ¿hasta cuándo va a mantener este tipo de empresas? Y no es una, son como Quipus, al menos deben haber 50 empresas que son deficitarias, que solamente generan empleos, puestos de trabajo, y lamentablemente, como no producen nada, son seguramente para pagar favores a militantes o amigos, ojalá no sea así, del gobierno. Pero ese tipo de cosas tenemos que modificar. El gobierno tiene que darnos respuestas claras al respecto. Y este no es un tema político en absoluto. Yo particularmente me caracterizo siempre por hacer observaciones de tipo técnicas, porque me considero un profesional técnico, pero esto tiene que responder al país el gobierno. No se puede ir gastando, como le digo, en el presupuesto se incrementa 4,000 millones aproximadamente para las empresas públicas. Ojalá sean las empresas que son productivas y las estratégicas, que estén planificando hacer inversión pública para desarrollar el país.

0: 12:29, la ministra de Turismo Sostenible, Culturas, Folclore y Gastronomía, Cintia Yáñez Eid, presentó su renuncia irrevocable ante el presidente Rodrigo Paz. En su misiva, la autoridad argumentó razones de salud y solicitó la designación de un sucesor para garantizar la continuidad de los programas institucionales, destacando entre ellos su gestión, los avances en la marca país y el plan de acción de emergencia para el sector. Con esa información le ponemos punto final a esta edición de información a través de La Paz Media. Ha sido un placer como siempre. Nos vamos con el panorama internacional y Radio Francia, que ya está lista con el panorama del mundo. Por su atención, muchas gracias. Permiso.
1: Miércoles 8 de julio, 4 de la tarde en París. Bienvenidos al flash informativo de Radio Francia Internacional. En los controles nos acompaña Didier Bleu y estas son las noticias más relevantes de la jornada en 3 minutos.
2: Jessica Brumek.
1: Washington permitirá a Ucrania fabricar misiles Patriot de defensa aérea, misiles reclamados desde hace tiempo por Kiev. Esto lo confirmó Donald Trump durante una reunión con el presidente ucraniano Volodymyr Zelensky. Declaraciones desde la cumbre de la OTAN, donde el mandatario estadounidense repartió críticas a sus socios por no cooperar militarmente como Washington lo espera. Especialmente España, país al que amenazó con cortarle los lazos comerciales bilaterales. La Unión Europea defendió al país ibérico. El cese del fuego se ha acabado en medio de ataques cruzados. Trump también dio por terminada la tregua con Irán este miércoles y amenazó con intensificar su ofensiva, incluso a infraestructura civil. Esto habiendo previamente revocado el levantamiento de las sanciones sobre la venta de petróleo iraní. Los guardianes de la revolución aseguran haber atacado por su parte 85 instalaciones militares estadounidenses en Kuwait y Bahrein con misiles y drones.
3: Ce soir, je suis candidate à l'élection présidentielle.
1: La líder de la extrema derecha francesa, Marine Le Pen, confirmó su candidatura a la presidencia para 2027. El anuncio cae luego de que la Corte de Apelación rebajara este martes su condena por malversación de fondos públicos europeos. Eso sí, Le Pen deberá portar un brazalete electrónico. También en Francia, la justicia abre una investigación por las declaraciones racistas de la senadora paraguaya Celeste Amarilla hacia el capitán de la selección de fútbol Kylian Mbappé. A partir de una denuncia presentada por la Federación Francesa de Fútbol, la fiscalía ya dio marcha a una causa por injuria pública e incitación pública al odio o a la violencia. A 2 semanas del doble sismo mortal en Venezuela, voluntarios y socorristas continúan buscando víctimas entre los escombros. Naciones Unidas llamó este miércoles a recaudar cerca de $300 millones en donaciones para ayudar al país en emergencia humanitaria. Cuba logra reconectar su red eléctrica luego de otro apagón nacional a principios de esta semana. Las autoridades advierten, sin embargo, que este no es aún el fin de los cortes, que volverán debido al déficit de en la generación de la isla bajo bloqueo estadounidense. Y en el Mundial de Fútbol, una buena y una mala para Latinoamérica. In extremis, la selección argentina remontó frente a Egipto y cerró con un 3-2. Colombia, por otro lado, no pudo con Suiza y se despide de su sueño mundialista tras caer en penales. Hasta aquí las noticias en RFI.
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